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excelente noche para todos ustedes. Son 8 de la noche, 7 minutos. Sean todos y todas bienvenidos. Iniciamos un nuevo programa más a través de la Mejor FM

Oigan, espero que hayan disfrutado de su fin de semana. La verdad, espero que sí. Espero que hayan tenido pues bastante cositas bonitas en el transcurso del fin de semana. Oye, fíjate que está como lloviendillo. Bueno, la verdad es que no sé. La lluvia hoy está como mi ex. Como que sí está, como que no está, como que sí viene, como que mejor ya no. ¿Sí o no? No sé. Pero bueno, el intento le hace, supongo, no sé. Yo sí quiero que llueva, pero no, nada más no. No me complace con eso la señora naturaleza, oigan, bueno. Oye, fin de semana, sobre todo ayer domingo, en el que hubo mucha algarabía, ¿no? Por esto del partido. Que oye, le mandamos un saludo a mi vecina. A mi vecina sabrosa, que me estuvo narrando el partido. Oye, yo que dije, voy a pasar un fin de semana a gusto, tranquilo. En casita, con los peques. Disfrutando de una buena peli. No, hombre. Ahí mi vecina platicándome el partido. Y yo. Ay, Santa Claus. Pero bueno. Pues ahí estuvo el partido. Y no ganó en las elecciones. Qué raro que no ganó. Oigan, bueno, fíjate que iniciamos el programa escuchando esto que está a cargo de Brindis. Esto se llama Pero Tú No Estás. Oye, la verdad, cambió mucho la esencia. Siempre es así, ¿no? Cuando ya no están los titulares, cuando ya no está la voz principal, cambia mucho la esencia. Esto fue lo que pasó con los señores de Brindis en el 2005, 2009, me parece, cuando los hermanos Guevara pues dejan la agrupación, cambia totalmente la esencia de ellos. Pues bueno, ahí lo escuchamos, ahí estuvimos disfrutando de esto que se llama Pero Tú No Estás. Mira, siempre me ando quedando como sin fondito, siempre, me pregunto por qué. Santa Claus. Oye, vámonos con algo del señor Pancho Barraza. Escuchamos esto que se llama Pero La Recuerdo, de 1997. La escuchamos. Fíjate que el señor Pancho Barraza, la verdad es que aunque ya está mayorcito el señor Pancho Barraza, pues él sí no ha perdido para nada su esencia. Lo agradecemos, aunque los temas actuales, pues les voy a ser honesta, yo no los escucho mucho. Los temas de antaño, los temas viejitos, los que ya tenía en sus discos, la verdad, sí disfruto mucho de ellos, como es este el caso de Pancho Barraza, pero la recuerdo. Vamos a escucharla, yo regreso con más a través de la mejor FM 103.7. Estás escuchando Nocturna. Ya regreso.

0: Oye, qué raro que el micrófono tiene un como arito naranja alrededor. Sí. ¿Quién sabe qué será? Tiene un aro naranja. Oigan, bueno, ahí escuchamos a Alusiones de Bronco. Ahí escuchamos con esto que te quise. Se llama Te Quise Una Vez. Pues bueno. Oye, tengo audio de este lado. Vamos a escucharlo.
1: Hola, hola, hola, hola. Mi amigo Nocturna.
0: Hola, buenas noches.
1: Ya estamos conectados en su programa.
0: Muchas gracias.
1: De Nocturna. Ande, mi amiga Nocturna. Mi fin de semana, uff, estuvo beautiful para mí. Me fui de vago al baile de Norteño de Ojinaga, el 5 de mayo.
0: Ok.
1: Y conocí una linda chica, wow. Y no, fue de los mejor, pero no, ahí estamos, mi amiga Nocturna. Y y ando súper contento, súper contento.
0: Se nota.
1: Porque como ya me cambié de trabajo, ya renuncié ya a las nueces, orando en la construcción. Sí, ufas. Y ¿qué onda, mi amiga? ¿Se podrá una canción con el Grupo Libra?
0: Sí.
1: Señora enamorada, por fin, para toda la bandera de Santiago Vallacora, aparte de Pascual Quesada Aguilar, alguien es el gringo de Vallacora. ¿Sobres? Sí, sí hace.
0: Muy bien, perfecto. Ahí buscamos el tema que me están solicitando, señora enamorada, con los señores de Libra, ¿sale? Perfecto. Oye, dice por acá, dice, hola, nena, buenas noches. Ah, caray. Fíjate, a mí no me hacía mucho tiempo, no me decían así tú, nena, ok. Buenas noches, ¿cómo estás? ¿Qué tal tu programa? Un saludo a la audiencia y para ti un beso. Muchas gracias, gracias, gracias. Oye, bueno, déjame mandarle un saludo a mi ángel, porque yo tengo un ángel. Déjeme platicarle, tengo un ángel. Ahorita estoy manejando un ángel, ahorita. Más adelante, quién sabe. Oye, que fíjate que le hemos estado marcando y mandando mensaje y nada, pero bueno. Ya más adelante nos responda. Oye, vámonos a música. En lo que mandamos, lo que nos están solicitando, vamos a escuchar esto de Los Temerarios. Esto se llama ¿Cómo te recuerdo? Oye, este tema de 1998. Fíjate, un año después de que sacara el tema Pancho Barraza, pero la recuerdo, salió este tema un año después. Se llama ¿Cómo te recuerdo? Es uno de los temas más melosos. Bueno, la realidad es que de Los Temerarios todos los temas son melosos, pero bueno, este me parece uno de ellos, de los más melosos. Vamos a escucharlo ya 8 de la noche, 21 minutitos. Lo escuchamos a través de la mejor FM 103.7. Ya regreso.

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0: Oye, ese es uno de los temas que más me gustan de los bookies, Yo amo los bookies. Oye, fíjate que siento que ese es el tema más guapachosillo que hemos puesto en varios programas. De hecho, siempre ponemos romanticones, ¿no? Sí, cortavenas con galletitas de animalito. Ok. Oye, Ana, déjeme mandar el saludito para los chofis de bus que por aquí están pasando. Me encantó que no estoy segura de que afuera haya luz, haya lámparas. Pienso que no, porque se ve muy, muy, muy bonito, muy iluminado el letrero de los bus que van pasando. El saludo, pero mira, ahí va otro. Oye, el saludo para los chofis del bus de San Marcos que por aquí va pasando. ¿Quién más? Vimos al chofi del bus de Colonia Hidalgo también, que iba pasando por aquí, de los bus naranja. El saludo para todos ustedes. Quienes nos vayan escuchando, saludos para ustedes, con mucho cuidado, chicos, porque con esta lluvia no se sabe. Sí, cuídense mucho y cuiden a su pasaje. El saludo también para su pasaje. Me encanta que aquí se detienen, de aquí lo estoy viendo de la ventana. Me encantó. Oye, bueno, ahí escuchamos a los Bookies. Dime dónde y cuándo. Oye, ese tema de 1992 me encantó, Fíjate que, ¿cuántas décadas duraron los Bookies, tú? ¿Alguien sabe? Ese dato se me escapa. ¿Cuántas décadas duraron los Bookies? Claro, o sea, después la separación de Marco Antonio Solís, ya siguió el solo, pero, oye, mientras estuvieron los Bookies, la verdad que es una época que se extraña, Se extraña. Bueno, yo amaba escucharlos, amaba ese grupo. Pero bueno, como en todo grupo, siempre pues salen a relucir los problemas, ¿no? Problemas económicos que, ay, no hablemos de dinero, Santa Claus. Pero sí, el dinero, si tú no tienes dinero, si no te pagan, ¿no? Pues no hay forma de que estés de buenas, ¿no? Yo digo. Ay, bueno. Oye, tengo por acá audio. Vamos a escucharlo.
1: Me puedo tratar de usted. Gracias, mi amiga,
0: nos
1: por
0: de
1: eso.
0: Nada.
1: Canción de Libra. Y acá para como nosotros está lloviendo más o menos, ¿eh? Ánimo su programación, mi amiga nocturna.
0: Gracias. Oye, dice por acá, dice la hermosa amiga nocturna, te quiero mucho. Yo también a ti, Iván. Yo también a ti. Dice, ¿me puedes poner para esta rica lluviecita una de Ana Bárbara? Se llama Te regalo la lluvia. Fíjate, para que veas que no conozco todos los temas de Ana Bárbara. Vamos a ver, voy a buscar ese tema y te lo voy a mandar. Es más, déjalo busco de una vez. Me sorprendió Iván con ese tema, Me sorprendió. Dice que se llama Te regalo la lluvia. Aquí está, mira. Acá está. Oye, qué bien. Vamos a escuchar algo de Ana Bárbara. Oigan, por cierto, el jueves los espero en Noche de Chicas, ¿sale? Ahí los espero. A todos y a todas. Correcto, aquí tengo ya el tema, mi Iván. Ahorita lo mandamos, ¿sale? Perfecto. Oye, dice por acá, dice, buenas noches, nocturna. Le mando un saludo y una petición. Se podrá con una de los varones de Podaca, cariño. Fíjate que el concepto de Nocturna es grupero, 100%. Dice por acá, dice, hola, buenas noches, Nocturna. Puede poner Me bebí tu recuerdo de Gali Galeano. Ahora, Santa Claus. Tengo por acá audio, vamos a escucharlo.
1: Sí. Usted lo ha dicho, mi amiga nocturna. Cuando no hay pago, hay estrés.
0: Exacto.
1: Hay de todo un poco. Se le baja uno el autoestima, se le baja el power, la fibra. Usted lo ha dicho, cuando no hay pago, hay derrota mentalidad, se podrá decir. Anda súper contento, mi amiga nocturna. Ánimo a su programación, mi amiga. Saluditos para usted. Besito, bye.
0: Oye, lo que me, yo esperaba, se los prometo, lo que yo esperaba era que nuestro amigo Pascual nos dijera el nombre de su chica. Sí lo esperaba, pensé que sí me lo iba a decir. Pero bueno, ok, oigan, tengo por acá audio, dime cariño.
2: Buenas noches, a la voz más sexy de la radio.
0: Hola cariño.
2: ¿Cómo está mi chiquita bonita, hermosa, preciosa? Te amo.
0: Pues digamos que estoy.
2: No, estaba muerto, andaba de parranda. Oye chiquita, a ver si me puedes poner una de Indio, por favor. Mi mundo, no sé cómo se llama, pero algo así, tú me debes de entender.
0: Mi pequeño mundo.
2: Porfa, te mando un besote chiquita.
0: Correcto. Ok, muy bien, José, te mando un abrazo con mucho cariño. Ya vi que por ahí publicaste algo de unas tripitas y dije, bueno, no voy a decir nada. Oye, me encanta que ustedes lo disfrutan tanto, de verdad me intriga que ustedes lo disfrutan tanto, ir a los tacos de tripitas. Y, no, yo no puedo con su aspecto. Ya lo hemos mencionado, ¿no? En otros programas, no puedo con su aspecto y con su olor. Pero bueno, me intriga, ¿eh? Sí. ¿Cómo a qué saben? Ay, no.
1: No, nada de eso, mi amiga nocturna. Se dice el pecado, pero no el pecador.
0: Ah, ok.
1: Error. Fue lo que me encargaron, mi amigo nocturna.
0: ¿Y a poco?
1: Eso se llama, mi amiga nocturna, ese que le mandó el estado de los tacos de tripitas, le está presumiendo, pero lo malo es que no le invita, mi amiga nocturna.
0: Ya sé.
1: Dile que invita, pues, a ver si me caen o no, o ajas barajas.
0: Ya ves, José, invítame, mugroso. No nada más pongas ahí el estado, invítame, Santa Claus. Oye, entonces a mi amigo Pascual quizá le dijeron, nada más te encargo, no digas quién soy. Santo Claus, ¿a poco? ¿Será prohibida? Pascual, andamos con algo prohibido. Ay, no, eso nunca termina bien, pero bueno. Santo Claus, dime cariño.
2: Oye, chiquita, ¿ya no me amas o estás enojada? A ver, cuéntame, ¿qué te hice?
0: Ah, caray, no, ¿por qué lo dices? Nah, hombre, no, nada de eso. No empecemos con cosas. No. Oye, híjole, quisiera, de verdad quisiera contarles a todos, pero mejor sigamos con la música. Oigan, ¿dónde estás? Mira, me perdí. Ah, acá está. Oye, ¿tenemos audio?
3: Hola, buenas noches, mi nocturna.
0: Buenas noches.
3: ¿Sabes quién soy, verdad? Saluditos. Muy bonito tu programa, muy
0: gracias.
3: Bonito, muy suave. Me gusta y me relajo ahorita en la noche trabajando. ¿Sí sabes quién soy, verdad?
0: Claro.
3: ¿Sí sabes quién soy?
0: Sí,
3: a ver,
0: por supuesto.
3: Adivina.
0: Por supuesto que sí.
3: Muy bonito tu programa, te
0: Muchas
3: felicito.
0: Gracias.
3: Mi nocturna. Tienes una voz muy sexy, pero sí sabes quién soy yo también.
0: Muchas gracias. Sí, sé. Sí sé.
3: Está lloviendo.
0: Yo pasé con 10 matemáticas. ¿Qué? ¿Ya no hubo audio? Santo Claus. Hasta ahí llegó el sonido. Bueno, no, sí sé. Sí. Ay, no, Santa Claus. Oye, no, pues ya no, se acabó el sonido. Oye, hice por acá. No, ¿por qué dicen eso? No me digan eso. Yo estoy con todo el ánimo del mundo. Espero que se note. Oiga, no. Los estoy leyendo, los estoy escuchando y me encanta que me manden audios. Ustedes saben que es lo que más disfruto, escucharlos a ustedes, poder conocerlos a través de su voz. Siempre lo hemos platicado, siempre lo hemos mencionado. A mí me encanta que ustedes me manden audios. Si me escriben, yo los leo, claro. Sin embargo, si ustedes me mandan un audio, yo soy la más feliz del mundo porque me encanta escucharlos.
2: Te oigo muy así como muy ¿O andas decepcionada? ¿Quién te rompió el corazón, dime, para ir por él?
0: El dinero.
2: Ah, ya sé quién. El que te iba a invitar un chocolate caliente y que se iban a ver, ¿no? Fijamente a los ojos o algo así.
0: ¿Quién me andaba invitando un chocolate? Ay, no, mira, la verdad es que yo ya no les creo a nadie, ¿eh? Ya no le creo a nadie, no. Mira, uno me andaba invitando a la feria, y me andaba invitando un elote con chile, y luego otro que los tacos, y luego, ajá, el del chocolate caliente. Y luego, uno me andaba poniendo casa y el último nada, y o sea, no, ya no les creo nada, no.
1: Amiga nocturna, dijo mi amiga ahí juntita, Celina Quintanilla. Uh-huh. Amor prohibido, murmuran por las calles, porque somos de distintas sociedades.
0: Así es. Oye, Pascual, pero eso es pegriloso, ¿eh? Dijera Kimberly de los perdidos. Pero bueno, cada quien. Oigan, vámonos a corte, ¿no? Porque no quiero que se me llame la atención. Vámonos a corte y regresamos pues con lo que me están solicitando. ¿Sale? Ahí regreso.
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0: buena canción la que nos está solicitando Iván. Mi amor hermoso, que, no hombre, no, es que Iván sabe, conoce, sí, me encantó. Oye, vamos a agregarla, ¿no? Vamos a agregarla a Noche de Chicas para este jueves, ¿verdad? Correcto. Oigan, ya escuchamos algo de La Mafia, No Lo Haré, también ahí lo escuchamos, correcto. Oye, tengo por acá audio, vamos a escucharlo.
1: Oye, mi nocturna, ¿cómo que no? ¿Cómo que sí? No alcanzaste a escuchar el mensaje completo.
0: No, ya no se escuchó nada.
1: ¿Sabes quién soy, verdad? Dime.
0: Sí, Toñito, claro que sí. Sí, sabemos.
1: Oye, ¿puedes ponerme una canción?
0: Claro.
1: A ver si puedes ponerme la de Todo Lo Fue, de Lenín Ramírez. O si no, una de Liberación.
0: De Liberación, sí.
1: Una de Liberación, por favor.
0: Sí.
1: La de Enamorado de un Fantasma.
0: Enamorado.
1: ¿Sale? Aquí andamos escuchándote a la vuelta y vuelta en el taxi.
0: Muchas gracias.
1: Muy bonito tu programa.
0: Muchas
1: y una
0: gracias.
1: Voz muy sexy. Soy tu admirador número uno.
0: Mi vida.
1: Ya sabes quién soy, ¿no?
0: Sí, Toñito. Sí, sabemos. Muchas gracias por la voz sexy. Bueno, nacimos con ella, ¿qué le vamos a hacer? Así es que un día decidimos, bueno, si ya la tenemos, pues vamos a poner a trabajarla. ¿Verdad? Sí. Oigan, pero tengo otras cualidades también. No solo mi voz al micrófono. Pero bueno, de eso luego hablamos. Oye, vamos a buscar el tema que... Déjame pongo otro fondo porque luego me quedo sin fondo. Ahí está. Dijimos que Enamorado de un Fantasma. Ok. Oigan, recuerden que el concepto de nocturna es absolutamente grupero. Absolutamente grupero. ¿Sale? Grupero romántico de los 80s, 90s, 70s. Sí, del 70s ya. Digo, de hecho, la mayoría de los grupos inició en los 70s. Que se dio a conocer en los 80s. ¿Verdad? La mayoría de los grupos que tocamos en nocturna. ¿Sale? Perfecto. ¿Qué estaba haciendo yo? Ah, sí. Les digo, tómense sus vitaminas. Acá está, mira. Vamos a elegir el donde no está en colaboración. Aquí está, donde están los chicos de Liberación. Solitos ellos nada más. Solitos ellos nada más. ¿Salió? Perfecto. Bueno, muy bien. Oigan, un saludo para mis amigos taxistas. Saludos para mis amigos taxistas y para mis amigos los chofis. Conductor de autobús. Ay, no sé por qué no me gusta esa palabra, chofis. No sé. Conductor de autobús. A todos quienes nos vayan escuchando, nos estén sintonizando, muchísimas gracias por ello. Oye, ya me despejé un poquito, ya me concentré acá con ustedes. Pero me encanta que por aquí por la ventana pueda observarlos a todos. Así es que si tú vas pasando... Si te vas pasando por el Francisco Villa y puedes detenerte aquí en la puerta, en el portón. Mira, aquí derechito queda la ventana de cabina de la mejor. Aquí estoy yo, mira. Hola, aquí estoy yo. ¿Sale? Perfecto. Bueno, muy bien. Oigan, ¿quién más? Vamos a escuchar esto que me están solicitando. Creo que sí me pidió José. Ay, es que no me acuerdo. Pero ahorita le preguntamos si nos pidió algo. Creo que sí, ¿no? Ay, no sé. Oye, bueno, vamos a escuchar lo que me están solicitando. Bueno, tengo audio por acá. Vamos a escucharlo primero, ¿sale?
2: No, amiga. Esa palabra de Chofi sí da, ¿eh? Porque cuando. Antes de que yo me casara y vivía en la casa de mis padres. Era ayudante de mi señor padre cuando andábamos. Mi padre fue trailero y siempre anduve de chalán con él. Y siempre era la palabra los chafiretos o los chafis. Así decía, es la palabra correcta, se podrá decir.
0: Sí, ok, entonces no estoy cometiendo ningún delito. Ok, perfecto. Oigan, es que ahí les va. A mí me juzgan demasiado. Les voy a decir por qué. A mí me juzgan horriblemente porque no me gustan las groserías. No me gustan, perdónenme, discúlpenme. Me juzgan demasiado porque no soy como la chaviza, ¿sabes? que siempre están jugando con el albur, siempre están riéndose de la desgracia ajena, siempre están señalando, siempre están criticando, siempre están, sí, o sea, la vida de la chaviza, dijo Don Arturo, es siempre estar riéndose del prójimo, ¿no? O no sé, así lo veo yo, para ellos no tiene, no sé, como que ellos viven en otro mundo, entonces a mí me juzgan mucho, porque incluso me han dicho, es que tú no eres feliz. No, sí soy feliz, pero yo tengo respeto, perdóname, ¿sabes? O sea, a mí no me gustan las groserías, no me gusta llevarme, pues no me gusta, o sea, no, respeto al de enfrente y me respeto a mí, me juzgan mucho por eso, ¿sabes? Entonces yo no puedo, se me hace una palabra, no sé, rara, entonces el chofi, y siento de alguna forma que le estoy faltando el respeto. Ay, pero bueno, ya que mi amigo Pascual me dice que no pasa nada, saludos para todos los

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1: Ya, ven, volvimos de volada, rapidísimo, rapidísimo, rapidísimo. Oye, ok. Mira, ya acá, están llamando la atención el del chocolatito caliente. Santa Claus. No, pero yo espero realmente, sí, que avanzando el tiempo, avanzando el clima, ya que esté haciendo más frillito, yo creo que ahí sí aceptaré el chocolatito caliente, ¿no? Y vernos a los ojos mutuamente. Santa Claus. Ay, no. Oye, tengo un mensaje por acá. Me dice hola, buenas noches. Aquí acordándome de usted. Ay, Santa Claus. Dice, ¿cómo ha estado? Ay, qué propio. ¿Cómo ha estado? Aquí el Jando. Mi Jando, te mando un beso, cariño. Dice, me complace con la canción, por favor. Es para usted la canción. ¿A poco? Dice, la canción se llama Si me quisieras un poquito de brindis. ¿Qué crees, mijando? Que ya mandamos de brindis. Creo que de hecho yo inicié, ¿no?, el programa con brindis. Lo iniciamos con brindis. Sí, mijando, dice, gracias, hermosa. Oh, mi vida. Gracias a ti por lo de hermosa. Oye, mijando, ya mandamos. Ya mandamos de brindis, no sé si quieres escuchar alguna otra, pero te agradezco la dedicación, la voy a escuchar en privado. ¿Sale? Perfecto. Oigan, estoy debiendo música, sí, estoy debiendo música, ahí mandamos lo que Toñito me está solicitando. Oye, tengo audio por acá, vamos a escucharlo, dime, cariño.
2: Hola, nocturna, pasando por aquí nada más.
1: Mi Robert.
2: Para saludar y desearte buen principio de semana.
1: Gracias.
2: Lo mejor de lo mejor. Que tengas un día maravilloso. Saludos para ti y toda tu audiencia.
1: Gracias, mi Robert. Oye, en mi caso sería buena noche, ¿no? Ok, pero le mandamos un abrazo al buen Robert, que nos escucha hasta Texas. Saludos para ti, cariño. Oye, tengo audio por acá, vamos a escucharlo.
3: Mi canción, mi amor.
1: Ay, sabía que me había pedido una. Santa Claus, ahí te la mando. ¿Sale? Aguántame tantito, ahí la mandamos. Perfecto. Oigan, bueno, vámonos con esto que está a cargo de Liberación. Esto se llama Enamorado de un Fantasma, que me la pidió mi Toñito, que me está esperando con ella, que anda en el taxi a la vuelta y vuelta, como bien lo mencionó. Vamos a escucharlo, yo regreso con el tema que mi hijo se me está solicitando y también me está esperando con ello. Oigan, extraordinaria noche para todos ustedes, disfruten mucho de esta lluviecita, disfruten mucho del airecito fresco. Si estás cenando, que lo disfrutes también. Les mando un abrazo con mucho cariño. Disfrútalo mucho. Oye, y si estás en casita disfrutando de buena música en compañía de la mejor FM, bueno, te lo agradezco. Oye, y si puedes, mándanos el mensajito. Solicita tu canción. En un momento te la mando. Correcto. Vámonos a música. Yo regreso con más. A través de la mejor FM 103.7. Estás escuchando

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1: Ya la encontré, fíjate. Encontramos el tema que mi José nos está solicitando por acá de Grupo Indio. Eres mi mundo. Ahí la mandamos. Ahí la mandamos. Cariño. Oye, tengo por acá audio. Vamos a escucharlo.
2: Hola, buenas noches, Nocturna. Oye, para pedirte una canción, se llama Ramo de Ternura de Los Fugitivos. Ahí saludo, Nocturna.
1: Mira, de Los Fugitivos. Ese tema me gusta mucho, ¿eh? Mucho, mucho, mucho. Y muchas gracias, mi amigo Records, que me lo está solicitando en esta bonita noche. Oye, ¿está lloviendo para contigo, Mary Cruz? A mí, te voy a decir algo, a mí me desespera. Me desespera que caen tres mendigas chispas. Chimpas, iba a decir. Me desespera que caen tres mendigas chispas y ya, hasta ahí. ¡Ay, no! ¡Qué coraje! Yo espero que contigo sí, o esté lloviendo, o haya caído una tormenta de esas deliciosísimas, donde no se ve nada, no puedes ver ni el camino. Oye, bueno, dice por acá, dice, bueno, está bien, no pasa nada. Póngame, Me Faltas Tú con Los Temerarios. Mijando, ¿qué crees? Que también ya mandamos algo de Los Temerarios, Jando. Sí, mandamos ya también algo de Los Temerarios. Dice, gracias y buenas noches, hermosa. Oh, mi vida. Mira, te voy a decir de quiénes tengo pendiente. Tengo pendiente de Los Pegaso, Adolescente y Bonita. Tengo Tu Eterno Enamorado de Banda Maguey. Está el Grupo Samurai, Contigo Sin Ti. Están Los Señores de Forajido, Para Ti Con Amor. ¿Quién más tengo? Están Los Señores de Liberación, pero ya nos pidieron algo de Liberación. Los Señores del Tiempo, En Tu Pelo se llama. Está también Raúl Ortega, esta cobardía. Están Los Señores de Miramar, Aquel Inmenso Amor. Está, ya se me había olvidado que había arrastrado esta. Están, ahorita lo voy a mandar, sí, pero ya. Oye, esto de Los Tigres del Norte, es lo que se llama Prisión de Amor, que es una de mis preferidas. Y yo la arrastro por antojo personal. Ahorita lo vamos a escuchar. Oye, ¿quién más? Están Los Señores de Viento y Sol con Cenizas y Fuego. Están Los Rodarte con Amor, Perdóname. Grupo Azteca, Mi Corazón. El Amor de Mi Vida, el señor Joan Sebastián, con esto que se llama Melodía para Dos. Está también Los Señores de los Rehenes, Cosas Buenas que Parecen Malas. Está El Dibu de Juárez con esto que se llama He Venido a Pedirte Perdón. Están Los Cumbia Kings con Dime Quién. Y Mis Consentidos del Alma. Sí, Mis Consentidos, mis preferidos. Los Ángeles Negros, con Ayer Preguntaron por Ti. Oye, es lo que aún está pendiente. De este otro lado, en esta computadora, está pendiente también los de Vivis con Corazón Barato y Los Guardianes del Amor. Los Ángeles Lloran. Es lo que nos queda hasta este punto. ¿Sale? Bueno. De ahí, pues, lo que tú quieras. ya mandamos de Los Caminantes también. Sí. Dice, bueno. Dice una que es muy vieja. Es de Los Falcons. Se llama Qué Tonto Fui. ¡Hora! Ok, de acuerdo. Perfecto, mijando. Ahorita la busco y te la mando con mucho cariño. ¿Sale? Gracias por estar en esta noche. Muchas gracias. Oye, tengo por acá audio, vamos a escucharlo. Ahorita mando el tema que mi José me está solicitando. Oye, me lo pidió los primeros minutos de las 8. Ay, no. Bueno, ¿tenemos audio?
3: Buenas noches, Nocturna.
1: Hola,
3: saludos,
1: cariño.
3: ¿Cómo estás?
1: Oye, estoy.
3: ¿Me podrás poner una canción? La del grupo Ladrón, Es Que La Quiero. Okay. Saludos para mi esposa Mariela y para ti también. Buenas noches, Nocturna.
1: Buenas noches, cariño. De acuerdo. Oye, tengo por acá audio.
2: Nomás está Shippy Shippy, Nocturna. Bueno, si no sabes qué es Shippy Shippy, nomás está chispeando, pero sí se ve en los lados que está bien nublado. Un saludo, Nocturna. Pero así aguacero, aguacero que digamos trueno, relámpagos, que se apagaba acabe la luz. No, ajá, no, no, no, no, nomás está shippy shippy.
1: Que la canción. ¿Dónde? ¿Dónde? Por mi señor Lucifer, ¿dónde es que está lloviendo así? Porque yo desde aquí les prometo que estoy viendo los relámpagos. Yo nada más veo así como ilumina el ventanal. Digo, ¿dónde? ¿Dónde es que está lloviendo así? ¿Cómo? Pero bueno, oye, acá nada más nos alcanzan las brisitas. Sí, sí, sí. Oye, tengo por acá, me dice hola, buenas noches. ¿Cómo estás? ¿Qué tal de lluvia? Es lo que estamos peleando, tú. Es lo que estamos alegando, de hecho. Dice, ponme unas canciones de Juan Gabriel, ahora. Dice, aquí está lloviendo fuerte. ¿Dónde? ¿Dónde? ¿Dónde estás? Ubícame. Y te puedo poner una canción. No, varias no, una. ¿Dónde es que está lloviendo fuerte? ¿Dónde estás tú? Ubícame. Ok. Oigan, bueno, vámonos a música. Vamos a escuchar esto que mi José me está solicitando. Esto se llama Eres mi Mundo, es de Grupo Indio. Con esto, o más bien, primero vámonos a corte y luego nos vamos a música, ¿sale? Perfecto. Sí, sí, sí. Entonces, hacemos un espacio musical y continuamos. Ya regreso.
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0: Oye, te les prometo que estoy busque y busque y busque y busque y busque el tema que Jando me está solicitando. Ya la busqué al derecho y al revés y nada más no la encuentro tú. No, si es muy vieja, pues no la encuentro. Ni de una forma ni de otra, Jando, ¿cómo? Qué estrés. Santo que los ahorita la sigo buscando. Oye, es que me aparecen todas, me aparecen otras, menos esa que me están solicitando. ¿Cómo? ¿De qué se trata?
1: Oye, corazón, está lloviendo para acá, para Puerta de San Ignacio, para acá, para Guadalupe Infonavit, está lloviendo chido, hay chipi chipi, pero está riesecito. Y bien rico el clima, bien rico, corazón.
0: Sí, correcto. Oye, pues yo estoy enfrente de Infonavit y aquí ni una triste gota cae. ¿Cómo? Necesitamos un traguito de agua. Sí, un traguito de agua. Aunque sean conitos, de esos conitos que te dan en el sur. Santa Claus. Ay, no, les digo. Dime, cariño.
2: Qué buenas canciones estás poniendo,
0: Gracias.
2: nocturna. Y más esa es la de Amor sin palabras. Con esa va a ser mi vals cuando me case.
0: ¿A
2: ¿Cómo
0: poco?
2: ves?
0: No, pues para empezar me invitas. Para empezar me invitas a la boda. Sí. Oye, ¿a poco ese va a ser tu vals? Sí, de los caminantes. Ok. Perfecto, está buena. Está buena, está buena. Los caminantes, la verdad es que tienen excelentes temas. Son uno de los principales aquí con nosotros. Ellos, los rehenes, la mafia. Los Mier son uno de los principales aquí en Nocturna. Oye, ¿sabes que el otro día estaba pensando y te dije, bueno, ¿y este niño qué onda? ¿Por qué siempre me manda mensaje cuando ya me fui? ¿Por qué no se integra al chat? ¿Por qué? Pregunto. Sí, de verdad, yo me iba con esa incógnita a mi humilde hogar. Yo decía, bueno, pero ¿por qué? ¿Por qué no, me manda audio, pues, en el programa, ¿no? O sea, cuando estamos todos, cuando estamos echando relajo, cuando estamos platicando chido, cuando estamos escuchando buena música, ¿por qué no? No, ya cuando me iba, me ponía un mensaje. Ay, hijo. Oye, no, pero me encanta que hoy estés temprano con nosotros, ¿eh? Muchísimas gracias. Y en otra ocasión que vengas con el buen Edgar, le mandamos un abrazo. Que no me va a escuchar porque él está ahorita al aire. Oye, cuando vengas a darte otra vuelta con el buen Edgar, si no estoy ahí con él, pues pasa a lo mejor a saludarnos. Y pues si estamos ahí en el chisme, pues salúdame. Ya nos has visto. Ya nos has visto. No me vas a decir otra vez, es que no te conocí. Ahora. Claro. Hasta la camisa traía, hijo de Santa Claus. Pero bueno. Te mandamos un abrazo con mucho cariño. Invítanos a la boda. Invítanos a la boda. Como Ángel Aguilar. ¡Voy a ir a mi boda! Oye, hablando de esa niña. Ay, ya no quería yo hablar de ella. Se los prometo. Ya no, ya. Más bien, fíjate que en un principio teníamos corajillo por esta niña Aguilar, pero ya más bien da pena ajena. Si dices, hija, valórate tantito, sal ya, hija, ¿verdad? Pero bueno, oye, las imágenes de cuando fueron a este partido en donde sí ganó la selección mexicana. No, hombre, no, hombre, migajerota, dices tú, y el papá ahí a un lado, tú, qué vergüenza, ¿sabes? ¿De qué se ríe Ángel Aguilar? Pregunto. Yo no entiendo. ¿De qué se ríe? ¿De qué se ríe? ¿Por qué se ríe? ¿Sabes? Para disimular. Pues sí. Oye, dice. En la colonia Independencia. Soy Margarita. Ah, ¿qué onda, Maggie? Hija, pues es que te reportas cada 3 meses. Oye, mira, por acá nos deja una foto. La Maggie de su house, quiero pensar. Sí, sí está bastante rociecillo. Pues bueno. Oye, tenemos audio, ¿no?
1: Sí, amiga nocturna, que nos invite a la boda.
0: Sí,
1: Yo jalo, yo jalo.
3: Ahora sí no va a haber errores como en la boda de José, que no pude ir porque
0: ay, Pascual,
3: me mandaban a cambiar en fin de semana.
0: Ay, ya ni nos recuerdas. Claro, así dijeron varios. Así dijeron varios. No, yo sí voy. Mira, José, hasta nos apartó una mesa para 10 personas. ¿Tú sabes cuántas fuimos? Ay, no. No, no, no. Pero bueno, ya. Me volvió a dar corajillo. Ay, no. Dime, cariño.
4: No va, no lo inviten.
0: Ya, es lo que estamos diciendo, mano. Ay, no. Santa Claus. No. Todos bien puestotes. No, yo sí. Dame, apúntame yo. Dame. No.
3: Mi amiga nocturna, que no le dé corajillo porque ¿qué tal si le pega el diabetes? No. Tranquila, relájese.
0: Ya sé. Y luego ya estamos ruquillas. Sí, ya estamos más para allá que para acá. Sí, no, ya estamos en esa edad donde ya te duele la rodilla, ya no te puedes agachar bien porque se te va el aire, mano. Ya te duele la cabeza por todo y no es excusa, realmente te duele la cabeza. Ahora, excusa, como si yo tuviera a alguien. Santa Claus. Hasta me di vergüencilla yo misma. Santa Claus. Oye, bueno, vámonos a corte en vez de estar aquí sacando al aire mis penas ajenas. Vámonos a música. Oye, ya son 9 de la noche, 34 minutos. ¿A quién le debo música? Oye, es que no encuentro la de los Falcons. Te lo prometo que sí la andamos buscando. Con esa frase que nos soltó el buen Jando. Híjole, no quiero perder un radioescucha, tú. No quiero perderlo, fíjate. Pero no la encuentro. Me salieron varias que no son esa. Sí, me salieron varias. Ninguna es la que me solicita el buen Jando. Dice Jando. A ver, espérame. ¿Dónde estás, Jando? Acá. Que se llama Qué Tonto Fui. Ya la buscamos con ese nombre, con otro, con posibles otras posibles frases. No la encuentro, tú. Me aparecen todas menos esa. Si alguien sabe, la estoy buscando, se los prometo. Pero si alguien sabe cuál es el nombre correcto, pues es que si ese es el nombre correcto de esa canción, no me aparece a mí. Te lo prometo que no. Santa Claus. Bueno. Oye, ¿tenemos audio?
3: Ahora que si nos vamos a relajar, pues... Mejor, ¿cómo ves si se podrá con una de los rehenes, mi amiga nocturna?
0: Sí.
3: Sale. No, ya no lo busque lo de los Icons, mi amiga nocturna, porque se le va a neutralizar el cerebro, mi amiga.
0: ¡Hora!
3: Mi amigo Cando, le doy una clave bien chichota. Cántela tantito y verá que no falta quien diga, se llama este es el título de esta canción. A lo mejor no está diciendo bien el título, mi amiga nocturna.
0: ¿Verdad? Porque muchas de las veces escuchamos el tema. Así me ha pasado con varios de los radioescuchas que escuchan la canción y el pedacito que se graban, así me lo mandan. Que bueno, yo sí las he logrado encontrar. Sin embargo, esta que me pide Jando, no la encuentro. Ay, de Santa Claus. Bueno, oigan, vámonos a corte, ¿no? Mira, hoy me estoy yendo con los cortes antes que con música. Bueno, vámonos a corte. Son 9 de la noche, ya 36 minutos. Vamos a escuchar el corte. Hacemos un espacio musical. Regresamos con que ¿le debo a alguien música? Creo que no, ¿verdad? Creo que no. Ok, bueno, entonces voy a regresar con... ¡Ay! Espérame. ¿Dónde estás? Ya me acordé que sí le debo a... Ay, a... Mira, se me olvidó el nombre. No, hombre, andamos mal tú. Debí tomarme las pastillas. Las vitaminas. Santiago, sí, Santiago. Oye, el buen Santi sí me pidió algo. Ahorita te lo mandamos. ¿Sale? Perfecto. Llamámonos a corte. Yo regreso con más a través de la mejor FM 103.7. ¿Estás escuchando? Nocturna. Ya regreso.
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0: Mira, ya está el coraje, ando quebrando mis audífonos. Oye, ¿qué? Te lo prometo que las... No, es que... ¿Cómo? No puede ser posible esto. No. Oye, no la encuentro, Merry Cruz. No la encuentro, Merry Cruz. Perdóname la vida. Oye, ¿qué crees que ya está en mi teléfono? ¿La busqué? Dije, ¿cómo? No, o sea, no puede ser esto posible. O sea, no. Y la busqué en mi teléfono. Oye, en mi teléfono sí aparece tú. Pero aquí no, ¿cómo? ¿Cómo es posible este suceso? No, estoy quedando mal. Estoy quedando mal y no es posible esto. ¿Cómo? No. Te prometo que sí y me aparecen todas tú. Menos esa. ¿Cómo? ¿De qué se trata? Ay, no. El sistema me está haciendo la gatada, tú. Ay, no. Mi Merry Cruz. Ay, no. Dime, ¿cómo le hacemos? Santa Claus. Oye, me aparecen, la que tú quieras. Menos esa. Sí. Y ahora, mira. Todas, o sea, vanidosa. Secretos. No. Estoy llorando. Es que todas, corazoncito, es que te amo. Pues todas te conquistaré. O sea, sí, todas están. La loca, corazón mágico. Abrázame. O sea, todas me aparecen. No. Un trocito de cielo. Amándote. Todas. Y esa no. ¿Cómo? No. ¿No quieres alguna otra, Merry Cruz? Nunca te he quedado mal, Merry Cruz. A ti, nunca. Que yo recuerde, nunca, Santa Claus. Pero no me aparece. No me la suelta el sistema. ¿Cómo? Oye, dije, no puede ser posible esto, o sea. Y la busqué en mi teléfono y en mi teléfono sí aparece. ¿Cómo? Te lo prometo.
1: Bueno, nocturna, ponte pues la de amándote.
0: Ya está. Ajá. Eso es llegar a un acuerdo. Santa Claus. ¡Ay! Oye, Jando me escribió una carta. Dice, a lo mejor tiene razón el camarada. Y se le agradece. Bueno, pero póngame una libra. Mira, sí. Te voy a decir que sí, aunque ya mandamos de libra. Te voy a decir que sí, Jando, porque no te quiero quedar mal. ¿Cuál quieres de libra? Dice, se llama Y Nunca Comprendí. Ah, muy buena, muy buena. Dice, mañana les canto un, esa de los Falcons. Ah, correcto. Dice, aunque sea un pedacito, gracias por la atención y al camarada que me comentó, chido carnal. Hermosa nocturna, gracias. Ay, mi vida, no, gracias a ti, Jando. Gracias a ti. Si no te preocupes, no pasa nada. Pero esa canción sí existe. Es que no lo estoy dudando, Jando. Simplemente el mugroso sistema no me quiso echar la mano. No quiso. Santa Claus. Y pues ya ves que con la Merry Cruz también acá ando batallando. Bueno. Me está haciendo quedar mal el mugroso. Ay, no. Correcto. Oigan, pues ya me voy. Bueno, último corte y regreso a despedirme. Pero me voy a despedir con los dos temas que estoy pendiente, con mi Merry Cruz y con Jando. ¿Sale? Perfecto. Amándote, me dijo la Merry Cruz, ¿verdad? Correcto. Entonces, me voy a corte y regreso de volada. ¿Sale? Ahí regreso.
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Oigan, pues ya me voy, gente, son 9 de la noche, ya 52 minutos. Me estoy despidiendo, que tengan extraordinaria noche. Oye, el saludo para los capibara, saludos para los capibara y para el capibara mayor, Carlos Vargas, síganos en sus redes sociales. Oigan, saludos para los chicos capibara, sí. Ya no te pierdas, por favor. Únete al chat, a mí me encanta escucharte, a mí me encanta que nos mandes audio y pues bueno, que seas parte de Nocturna. Sí, ya no, por favor, ya no te pierdas, ¿sale? Correcto. Oye, y ahí me saludas a todos. Ah, me saludas a todos, y sobre todo al taxicario. Oye, que ya no lo hemos escuchado acá en Nexa, ¿eh? Ya no lo hemos escuchado en sus notas. Pero pues bueno, saludos, un abrazo con mucho cariño para todos ustedes, ¿correcto? Bueno, oye, ya nos vamos, me voy a despedir rapidote porque pues tengo dos temas pendientes y no les quiero quedar mal. Oigan, que tengan extraordinaria noche, recomendaciones de cada programa, ustedes ya se las saben. Abracen mucho a su familia siempre que lleguen a casa después de un largo día de trabajo, ¿sale? Abrácenlos mucho, háganles saber lo importante que son para ustedes. Correcto. Valoren mucho ese tiempo, esos momentos. Valórenlo mucho. Guárdenlo en su memoria personal. Y ayuden por el simple hecho de ayudar. Y no de esperar nada a cambio. ¿Sale? Correcto. Oigan, me estoy despidiendo. Que tengan extraordinaria noche. Que descansen. Que. Mira, mi güey, quedaste en fondo otra vez. Que descansen. Que duerman rico. Que disfruten mucho de su noche, de su descanso. Duerman en serio, no piensen en nada, relájense. Ay, esos consejos debería tomármelos yo a mí misma. Ok, perfecto. Oigan, descansen rico, duerman rico, que sueñen rico. Sobre todo, ¿qué sueñas con mi hija? Hasta mañana. Bye, bye. Besos, bye. Hasta mañana.

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1: Y ahí le va, señora Nayeli.

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1: Amigos, estamos llegando al día número 188 del año y transcurre la semana 29. Faltan para que el año llegue a su fin 177 días. En el calendario azteca era el día 12 pedernal. Por allá en España, iniciaron los tradicionales Sanfermines, que por estos días estallan en Pamplona, trayendo consigo 9 días de fiesta ininterrumpidas. Por ahí circula en redes la inconformidad de quienes se manifiestan en contra de estos festejos por lo del maltrato animal. En nuestro país, las fiestas son en Comitán, Chiapas, la tierra de don Belisario Domínguez. En Motul de Carrillo Puerto también hay fiestas, esto en el estado de Yucatán. El santoral señala la festividad de los santos Guilebardo, obispo, Benedicto XI, Edilburga, Fermín y Claudio. Vayan saludos afectuosos a todas las personas que se festejan el día de hoy. Ringo Starr, integrante del famoso cuarteto de Liverpool, cumple hoy 86 años. Por otro lado, enviamos un saludo y felicitación a todo el personal de la Casa de la Cultura en Durango, ya que están de manteles largos. Celebran 46 años de haberse inaugurado ese importante centro cultural. Recuerden, amigos, que hoy en la constelación de Piscis entra la luna en cuarto menguante. Será a las 13 horas con 29 minutos, esperándose días soleados. Vamos a la hoja que estamos desprendiendo del calendario esta mañana y hoy estamos encontrando este pensamiento de Jean-Baptiste Racine que dice: no hay secreto que el tiempo no revele. Mañana el santoral indica que será la fiesta de los santos Eugenio, Adriano, Edgardo y Procopio. Miroslava, muy buenos días.
2: Muy buenos días, José Luis. Muy buenos días para toda nuestra audiencia, quienes nos están sintonizando a través de estas tres frecuencias que están conformadas por Armas Radio. Y también saludamos a la audiencia que nos escucha a través de nuestras páginas de internet. Como siempre, le deseamos que pase un excelente día y nos vamos con las efemérides de un día como hoy.
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3: En Richburgo, Mississippi, en un día como hoy del año 1869, se efectuó el combate boxístico entre Sullivan y Jack Kilbrain. Este fue vencido en 76 asaltos. El encuentro duró 2 horas y 15 minutos y fue el último campeonato de los pesos pesados sin guantes. De ahí en adelante los guantes decidirían las diferencias de los aspirantes al título. Estas peleas literalmente eran a morir. En esta fecha, pero del año 1889, nació el estadounidense George Cukor, director de cine. Dirigió muchas películas, entre las más destacadas están Cena a las 8, Mujercitas, Historia de Filadelfia y Nace una estrella. Obtuvo un Oscar por Mi bella dama. El 7 de julio, pero del año 1901, nació Vittorio De Sica, actor y director de cine italiano. Estudió contabilidad, pero su pasión fue el teatro. Protagonizó películas como Pero no es una cosa seria en el año 1930. A finales de esa década, empezó a trabajar como director. Dirigió El ladrón de bicicletas, una de las obras maestras de la historia del cine italiano y por la que recibió un Oscar. También pertenecen a su filmografía obras como Estación Termini y Matrimonio a la italiana. Thank you. El mismo día, pero del año 1911, nació Giancarlo Menotti, compositor italiano. Entre sus óperas más famosas están El Cónsul y El Medio. Durante la Primera Guerra Mundial, en esta fecha del año 1917, el

despojándolo de su estandarte. Los guerreros mexicas se retiraron, dejando el paso Franco. En un día como hoy, pero del año 1817, las fuerzas insurgentes de don Francisco Javier Mina atacaron la hacienda del Jaral, Guanajuato, donde el riquísimo coronel realista de apellido Moncada tenía incalculables riquezas. Mina se apoderó de víveres, armas y algunos miles de pesos. En esta fecha, pero del año 1870, se inauguró el servicio telegráfico en Durango, con un telegrama que fue enviado al presidente de la República, licenciado Benito Juárez, siendo gobernador del estado el licenciado Juan Hernández y Marín. El 7 de julio del año 1886, nació en Durango la profesora Delfina Arroyo Varela, emérita educadora que se dedicó en cuerpo y alma a su profesión. Recibió las medallas Ignacio Ramírez e Ignacio Manuel Altamirano por 30 y 50 años de servicio. Murió el 16 de febrero del año 1986. El 7 de julio del año 1920, el presidente Adolfo de la Huerta restableció la Lotería Nacional para Beneficencia Pública, suspendida por Venustiano Carranza 5 años antes. En esta fecha del año 1973, se estrenó en el Cinema Dorado 70 de esta ciudad la película Yori, filmada en Durango y producida por Estados Unidos México. En ella participaron John Marley, B.J. Thomas, Robbie Benson, Claudia Brooke, Linda Poole, Beatriz Sheridan y otros. La filmación de esta película duró aproximadamente 3 meses aquí en Durango. En el año 1979, el presidente de la República, José López Portillo, inauguró en un día como hoy la Casa de Cultura de la ciudad de Durango. El gobernador era entonces el doctor Héctor Mayagoitia Domínguez. En esta fecha del año 1999, falleció el doctor León Saldívar Gutiérrez, pionero y director de la Cruz Roja aquí en Durango, así como director del Hospital Civil, hombre altruista que dedicó toda su vida a cumplir con su deber como médico. Él nació el 6 de noviembre del año 1911. Estas fueron las efemérides de un día como hoy. 7 de julio.

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6: Son las 7 de la mañana con 14 minutos. Esta mañana, el periódico Reforma: guachicolean en 52 días 144 millones de litros. Opera red criminal en la aduana de Matamoros. Indaga la Fiscalía General de la República el mayor caso de contrabando de combustible. Busca la Fiscalía General de la República quedarse con el buque asegurado. El tricolor, el legado queda, la esperanza toca la puerta de la selección mexicana después del adiós en este mundial. El tricolor terminaría la competencia en la novena posición, 16.5 millones de dólares recibiría de FIFA en premios, 11.4 millones de dólares valor de Gilberto Mora, 3.4 hace un año, 13.7 millones de dólares valor de Eric Lira, hace un año 9.1. 368.818 espectadores asistieron a los 5 partidos de México. 10 goles a favor tuvo el Tri en el Mundial. En 3 meses, toma las riendas Rafa Márquez. A paso lento, en materia de gasto neto, el sexenio de Sheinbaum ha registrado el mayor retraso desde el 2005. Sufre el gasto público mayor retraso en 21 años. Apuesta Toyota por Texas, recorta producción en Baja California. Y 128 días después, millones de personas se congregaron ayer en la capital iraní para rendir homenaje al ayatolá Al-Jamenei, el líder supremo asesinado el 28 de febrero, en el inicio de la guerra que lanzaron Estados Unidos e Israel. Muchos portaban pancartas exigiendo venganza por su muerte. Su sucesor e hijo, Moctaba, no ha sido visto en público desde esa misma fecha. Es lo que está publicando esta mañana el periódico Reforma.
7: El periódico Excelsior está publicando lo siguiente: construcción inyecta impulso a la inversión. Acusan red de fraude en examen de licenciatura, pues la UNAM detectó a personas y también a empresas que engañaron a familias vendiendo servicios para asegurar, entre comillas, el ingreso al examen de licenciatura del año 2026, por lo que ya se presentó una denuncia penal. En más de lo que publica hoy el periódico Excelsior, hoy le damos a conocer que sepultan a víctimas. Tras los terremotos en Venezuela, la cifra de muertos subió a 3,535. Hay 16,740 heridos y 17,854 damnificados. La ONU coordina ayuda humanitaria por 274 millones de dólares. En La Guaira siguen sepultando a las víctimas. En más de lo que publica hoy el periódico Excelsior, El Mayo acepta cadena perpetua. Y en los deportes, hoy el periódico Excelsior está publicando: Cristiano Ronaldo y Estados Unidos se van. Pues Cristiano Ronaldo se despide de los mundiales tras la eliminación de Portugal ante España. Simultáneamente, el sueño de Estados Unidos terminó al caer ante una contundente Bélgica, dejando un torneo sin ninguna selección anfitriona. Y en más de lo que publica hoy el periódico Excelsior en cuanto a los deportes también, pues bueno, le compartimos cómo quedaron los goles. Portugal 0 goles, España 1, Estados Unidos 1 gol, Bélgica 4. Es lo que está publicando hoy el periódico Excelsior.
6: Esta mañana el periódico El Universal: bajan homicidios en las sedes del Mundial en México. Una reducción del 31% en homicidios se registró el mes pasado en los tres estados que fueron sede de la Copa Mundial 2026. Ciudad de México, Jalisco y Nuevo León. En junio de 2025, los tres documentaron 195 asesinatos, en tanto que en el mismo mes de 2026 fueron 135. La Ciudad de México bajó de 65 a 59, Jalisco de 68 a 47 y Nuevo León de 62 a 29. El efecto económico de la Copa no es el esperado. México regresa al top 10 de la IED, reporta la ONU. Europol: bandas de América Latina echan raíces en Europa. Es lo que está publicando hoy el periódico El Universal.
7: Y el periódico El Sol de México hoy está publicando lo siguiente: Ucrania se queda sin defensas, Guanajuato seguirá ensambalando. En más de lo que está publicando hoy el periódico El Sol de México: poca innovación, pues Microsoft va a despedir a 4,800 personas. Somos México, refugio de nadie. Y en más de lo que publica hoy el periódico El Sol de México, en cuanto a los deportes, España califica, pues el último de Cristiano Ronaldo. La selección de España clasificó el lunes a los cuartos de final tras vencer 1-0 a Portugal con un gol del suplente en un tiempo de reposición. Esto en un partido que marcó la despedida de Cristiano Ronaldo. Y en cuanto a Bélgica y Estados Unidos, pues allá en Seattle, el presidente Donald Trump dijo que la decisión de la FIFA de suspender la sanción por tarjeta roja al delantero en el Mundial, pues fue algo brillante tras haber contactado a Gianni Infantino. Es lo que está publicando hoy el periódico El Sol de México.
6: Esta mañana el periódico La Jornada. Hoy La Jornada está publicando lo siguiente: exige esclarecer caso del Mayo. Estados Unidos protege a grupos a los que califica de terroristas, dice Sheinbaum. Colaboración no justifica la injerencia. De alguna forma actuó en México, advierte. Expondrá informes de la embajada que no concuerdan con recientes revelaciones. La FBI donó a museo el avión que trasladó al capo y presumió lucha de fuerza del orden. ¿Quién mintió? Lanza: el asunto es defender la soberanía, no al narcotraficante, dice. Zambada reitera culpabilidad y acepta la cadena perpetua. Piden que no le asignen una prisión de máxima seguridad, sino con capacidad para cuidar su salud, indica su abogado. Ahorra tiempo y el costo de un juicio de alto perfil como el del Chapo Guzmán, resalta. La Habana: bloqueo induce nuevo apagón. Debido a la falta de combustible, otro corte de electricidad afectó a 9.6 millones de habitantes, informaron autoridades, al tiempo que China exigió a Estados Unidos levantar las sanciones contra la isla. En la imagen, un panel solar para recargar baterías. Bélgica despacha 4-1 a Estados Unidos. Folarin Balogun, a quien la FIFA quitó la inhabilitación para jugar ayer, lamenta que el último anfitrión de la Copa quede fuera, mientras España limitó 1-0 a Portugal. Por otro lado, Mbappé condenó las expresiones racistas de una senadora paraguaya en su contra. Escándalo Trump Infantino. Otro turbio episodio en la historia de FIFA. El magnate se jacta de haber solicitado retirar la suspensión a su jugador. Indignación general. Es una decisión incomprensible, critica la UEFA. Antecedentes en Italia y en Argentina. Es lo que publica hoy La Jornada.
7: El periódico El Norte de Monterrey hoy está publicando lo siguiente: arrecia refinería en combustóleo. En más de lo que está publicando hoy el periódico El Norte de Monterrey, hoy le damos a conocer que 128 días después, pues de que murió en un bombardeo de Israel y Estados Unidos, Ali Jamenei fue despedido por millones de personas. Su hijo y sucesor sigue sin aparecer. En más de lo que está publicando hoy el periódico El Norte de Monterrey, trafican 144 millones de litros de huachicol fiscal en 52 días. Afirma la presidenta Claudia Sheinbaum Pardo que Ancira no ha pagado. Y en los deportes, hoy el periódico El Norte de Monterrey está publicando Portugal 0, España 1, adiós a una era. Portugal y Cristiano Ronaldo quedaron fuera tras caer 1-0 en el último minuto ante España en octavos de final. Y el legado queda, pues la esperanza toca la puerta de la selección mexicana después del adiós en este mundial. Y en más de lo que publica hoy el periódico El Norte de Monterrey, ni Donald Trump lo salva. De nada sirvió que le quitaran el castigo a un jugador de Estados Unidos cuya selección fue goleada por Bélgica. El Mundial 2026 se queda sin anfitriones. Y en economía y en negocios, hoy el periódico El Norte de Monterrey está publicando apuesta Toyota por Texas, pues Toyota va a recortar su producción de la camioneta Tacoma en Tijuana para llevarla a su planta que está ubicada en San Antonio, Texas. Es lo que está publicando hoy el periódico El Norte de Monterrey.
6: Esta mañana el periódico El Sol de Durango: podría Durango otorgar apoyos a personas con discapacidad sin respaldo federal. Ofrece el gobierno estatal 40 millones de pesos y la federación no lo ha aceptado, asegura Esteban Villegas. Y NASAS reporta endeudamientos por 8 millones de pesos en laudos heredados. Inicia dispersión de pensiones para el bienestar en Durango. Más de 5 programas sociales recibirán el depósito correspondiente al bimestre julio-agosto de manera escalonada de acuerdo con la inicial del primer apellido. Presume Unipoli alto nivel de vinculación laboral. Es lo que publica hoy El Sol de Durango.
7: El periódico El Siglo de Durango ya está publicando lo siguiente: acusan fallas en hospitales del IMSS y SECAN. En el Mundial 2026, Cristiano Ronaldo se despide. Cuestiona la presidenta Claudia Sheinbaum Pardo a Estados Unidos por el mayo. La Guardia Nacional y el Ejército Mexicano decomisan más de 7.7 millones de pesos. En más de lo que está publicando hoy el periódico El Siglo de Durango, disminuyen homicidios. Es lo que publica hoy el periódico El Siglo.
6: Vamos a lo que se publica esta mañana en la prensa deportiva. Y bueno, pues hoy el periódico deportivo esto está haciendo referencia al triunfo del equipo de Bélgica sobre Estados Unidos. Y bueno, pues en el periódico deportivo Marca esta mañana dice: España se mete en cuartos con un chupinazo de Merino en el 91, Portugal. Esto en relación, juego de palabras, a la derrota de Portugal 1-0 ante España el día de ayer. Argentina, Egipto, el rey contra el faraón. Y bueno, pues es el partido a celebrarse en esta mañana. Esto será a las 10 de la tarde. Y Suiza, Colombia, tiempo de España, 10 de la noche, tiempo de México, 2 de la tarde. Y vamos con lo que publica hoy el periódico AS. Y AS está publicando: viva San Fermín, chupinazo de Merino en el 91 para meter a España en cuartos y demostrar por qué De la Fuente le quería. Michael es un valor seguro, nunca falla, dice el seleccionador. Roberto Martínez anuncia que deja Portugal. Es lo que se publica hoy en los principales periódicos.
7: Y siendo exactamente ya las 7 de la mañana con 25 minutos, vamos a la información de carácter nacional e internacional. Pues el Mayo Zambada acepta cadena perpetua. En esta mañana le damos a conocer que Ismael El Mayo Zambada García, cofundador de lo que es el Cártel de Sinaloa, pidió a la justicia de los Estados Unidos que recomiende su reclusión en un centro médico federal y no en la prisión de máxima seguridad en Florence, donde cumple condena a su ex socio Joaquín El Chapo Guzmán Loera. La solicitud fue presentada este 6 de julio mediante un memorando de sentencia entregado por su abogado Frank A. Pérez al juez federal Brian M. Coogan de la Corte del Distrito del Este de Nueva York en Brooklyn. Pues la petición forma parte del proceso previo a la audiencia de sentencia programada para el día 20 de julio de este 2026, en la que el mismo juez que condenó a El Chapo y a Genaro García Luna va a definir la pena definitiva para el narcotraficante sinaloense. Sinaloense. En el documento de 12 páginas, la defensa argumentó que Zambada García, de 76 años de edad, enfrenta diversos problemas de salud relacionados con su edad, cuyos detalles fueron omitidos en la versión pública del expediente. Por ello, solicitó que el juez recomiende a lo que es el Buró Federal de Prisiones, BOP por sus siglas, su traslado a un centro médico especializado como Butner, Rochester o Springfield. Pues de acuerdo con la defensa, estas instalaciones cuentan con una infraestructura para poder atender enfermedades crónicas y también padecimientos progresivos propios de los adultos mayores. El abogado Frank A. Pérez sostuvo que su cliente aceptó desde un inicio las consecuencias legales de declararse culpable y que no busca evitar la cadena perpetua.
6: Son ya las 8 de la mañana con 27 minutos. Vamos a más información. Pues la refinería de Pemex en Cadereyta aumentó este año a niveles récord su producción de combustóleo, residuo de la confinación de la refinación que quema en su planta y es altamente contaminante. Un análisis del Observatorio Ciudadano de la Calidad del Aire con base en los datos oficiales arrojó que la planta de Pemex registra este año el mayor porcentaje promedio de producción de combustóleo desde el 2004 en el periodo de enero a mayo. Respecto al total de petrolíferos, la refinería produjo 22% de combustóleo, indicó la asociación que encabeza Selene Martínez, especialista en calidad del aire. Martínez afirmó que el aumento en la producción de combustóleo es un foco rojo. El periódico El Norte publicó el 14 de febrero de 2024 que, de acuerdo con Francisco Barnés, ex subsecretario de Energía y consultor energético, las emisiones contaminantes de la refinería se originaban por el uso de combustóleo y por no operar 4 de 6 plantas recuperadas de azufre, así como por deficiencias en su planta catalítica. Un mes después, el 13 de marzo de ese mismo año, Pemex admitió que en la planta de Cadereyta se quema combustóleo. Con un promedio de producción total diaria de 150 mil barriles, este año 2026, aproximadamente 35 mil barriles diarios son residuales, combustóleo, difundió la observación. El combustóleo es un residuo de la refinación que tiene una gran cantidad de azufre y que es precursor de las partículas 2.5, las partículas más dañinas para la salud y el usado para diversos procesos industriales por ser un combustible más barato. La refinería de Pemex es identificada como la principal responsable de la mala calidad del aire del área metropolitana de Monterrey y es la principal fuente de dióxido de azufre. A diferencia del Valle de México, donde está prohibido el uso de combustóleo en el área metropolitana de Monterrey, en Monterrey sí está permitido, lo que agravaría la contaminación atmosférica. Y aunque este año el estado ha reportado una menor contaminación en comparación con años anteriores, la directora del observatorio indicó que las condiciones climatológicas, como las lluvias que han sido abundantes en los últimos 3 meses, han influido en ello.
7: En más información de carácter nacional que le damos a conocer en esta mañana, muere Marino tras un ataque en Sinaloa y abaten a 10 presuntos agresores. Hoy le damos a conocer que un elemento de la Secretaría de Marina murió lamentablemente y 2 más resultaron heridos, esto luego de una serie de enfrentamientos ocurridos durante el fin de semana en los municipios de Mazatlán y también El Rosario en Sinaloa. Pues como resultado de los operativos posteriores, autoridades federales abatieron a 10 presuntos integrantes de un grupo delictivo y detuvieron a 3 personas. Pues de acuerdo con el Gabinete de Seguridad, el primer ataque se registró en la comunidad de San Marcos, donde el personal naval estaba realizando labores de sondeo y también monitoreo en ríos y también en empresas cuando fueron agredidos por civiles armados. Pues durante la agresión, 3 marinos resultaron heridos. Uno de ellos falleció mientras recibía atención médica debido a la gravedad de las heridas. Otro permaneció hospitalizado en estado grave y el tercero se reporta fuera de peligro. Pues tras estos hechos, fuerzas federales desplegaron un operativo en el municipio de El Rosario, donde se produjo un nuevo enfrentamiento que dejó un saldo de 10 presuntos agresores muertos. Además, 3 hombres fueron detenidos por su presunta relación con un grupo criminal. En el operativo también se aseguraron armas de fuego, municipios y equipo táctico, los cuales quedaron a disposición del Ministerio Público para las investigaciones correspondientes. Lo que es la Secretaría de Marina expresó sus condolencias a la familia y también a los compañeros del elemento fallecido y destacaron su entrega, su valor y su compromiso durante el cumplimiento de sus funciones.
6: Vamos a más información. El millonario negocio del huachicol fiscal en México demostró no depender de un solo grupo criminal. La Fiscalía General de la República detectó el mayor caso de contrabando de combustible de Estados Unidos a México, ocurrido a mediados del 2025. El hallazgo confirma que este delito continuó expandiéndose con total impunidad a través de las aduanas, incluso un año después de que se desarticulara y persiguiera la red de los hermanos Farías, Manuel Roberto y Fernando, los almirantes marinos originalmente vinculados a estas operaciones ilícitas. De acuerdo con la indagatoria de la Fiscalía de Investigación de Delitos en Materia de Hidrocarburos, una estructura delictiva altamente organizada logró cruzar hace un año de Estados Unidos a México con más de 144 millones de litros de combustible solo en 52 días. Esa cifra equivale a importar ilegalmente 2.7 millones de litros al día, ingresar diariamente 6 pipas tipo full con 2 remolques, llenar el tanque a 42 mil autos cada día. La operación se concentró en la aduana de Matamoros entre el 1 de junio y el 22 de julio del 2025, utilizando un sofisticado esquema de falsificación documental. Para evadir los controles y el pago de impuestos, la red tramitó 291 pedimentos de importación fraudulentos. A través de ellos hicieron pasar 1.366 fertanques cargados con diésel, gasolina y nafta ligera, declarados todos como si transportaran solución de cloruro de calcio. Los hidrocarburos eran importados por Humandi Group, recientemente ligado por el Departamento del Tesoro al Cártel Jalisco Nueva Generación, empleando los servicios de la Agencia de Servicios Aduanales Junior para el papeleo. Una vez liberada la frontera, la empresa Ferroservicios distribuía el producto en trenes y pipas hacia Aguascalientes, Querétaro y San Luis Potosí. La red criminal comenzó a desmoronarse el 21 de julio de 2025, tras una denuncia anónima ante la Fiscalía Especializada en Materia de Delincuencia Organizada, la FEMDO. Ese mismo día, un cateo a la agencia aduanal permitió asegurar 17 ferrotanques, de los cuales 15 ocultaban más de 1.6 millones de litros de diésel y 2 contenían nafta ligera. A raíz de este golpe, un juez federal ordenó 13 órdenes de aprehensión contra empresarios y funcionarios. A la fecha, 7 personas han sido detenidas y procesadas, entre ellas Armando III Riestra Fernández, dueño de la agencia aduanal, verificadores y directivos de la Agencia Nacional de Aduanas de México, además de los socios de Humandi Group. No obstante, las autoridades siguen buscando a 6 prófugos clave, incluidos Armando Barrera Trujillo y Blas Pedro Sarabia García, los dos últimos titulares de la aduana de Matamoros, cuya gestión coincidió plenamente con el periodo en que el flujo masivo de combustibles ilegales inundaron las carreteras del país.
7: En más información, acusa a Cuauhtémoc Blanco hostigamiento tras protesta en el estadio. Hoy le damos a conocer que el integrante de Morena, Cuauhtémoc Blanco, acusó violencia y hostigamiento en su contra tras un incidente registrado este domingo 5 de julio, cuando él se encontraba en las inmediaciones del Estadio Ciudad de México y se topó con un grupo de personas que protestaron en su contra. Lo insultaron e hicieron pintas en su camioneta. Pues un día después del suceso, el legislador federal emitió un comunicado donde advirtió que quienes lo repudiaron pusieron en riesgo a su familia. En un breve mensaje compartido a través de la red social X, antes conocida como Twitter, él escribió lo siguiente: comparto la siguiente información para conocimiento de la ciudadanía. A la publicación también agregó un video grabado por uno de sus familiares desde el interior de la camioneta en la que ellos viajaban. En su texto, el legislador y exfutbolista se declaró respetuoso de la libertad de expresión, pero calificó las manifestaciones de repudio hacia su persona como un acto de hostigamiento y violencia que puso en riesgo la integridad de su familia. Indicó que junto con él, a bordo del vehículo, iban su esposa, sus hijos y otros familiares. Relató que el auto fue rodeado, bloqueado y golpeado por un grupo de personas que por momentos le impidieron el tránsito y también generaron una situación de peligro. Mientras mi esposa documentaba lo que estaba sucediendo con su teléfono celular, una persona golpeó violentamente con el dispositivo contra el celular del vehículo, agrediéndola y poniendo en riesgo la integridad de quienes nos encontrábamos al interior. También afirmó que ante estos hechos, él no agredió a nadie. Señaló que solamente se limitó a defender a su familia y a procurar a salir del lugar de forma asegura. Agregó también que respondió a una situación que puso en riesgo a sus familiares. Señaló que las protestas son válidas, pero no pueden ser utilizadas como pretexto para intimidar, acosar o ejercer violencia, mucho menos cuando se involucran a mujeres, niñas, niños y personas que no forman parte de ninguna confrontación. Lo sucedido pudo haber tenido consecuencias mucho más graves. También lamentó el incidente registrado en el marco del juego de la selección mexicana en el Mundial. Lamento profundamente que un evento deportivo concebido para la convivencia y el disfrute de las familias mexicanas haya sido escenario de actos de violencia e intimidación que jamás debieron ocurrir. Agregó que en el marco del Estado de Derecho, la protección de la integridad de las personas debe de estar por encima de las diferencias políticas e ideológicas. Cuauhtémoc Blanco Bravo dijo estar comprometido con el respeto, el diálogo y la legalidad, porque las diferencias tienen cabida en la democracia, pero la violencia no. A su publicación añadió el video que dijo su esposa grabó y donde se puede ver una persona con un cubrebocas y un casco de ciclista arremetiendo de frente contra su vehículo. También se ve a una mujer que portaba un altavoz y una especie de impermeable de color azul gritando asesinos, asesinos, así como otros manifestantes y policías capitalinos pidiendo a quienes se colocaban frente al automotor que abrieran el paso.
6: Vamos a más información. Del gobernador del estado de La Guaira, José Alejandro Terán, informó que hasta ayer los equipos de rescate habían conseguido recuperar 2,401 cuerpos bajo los escombros que dejaron los terremotos del 24 de junio de esa entidad. De esa cantidad, 2,200 fueron entregados a sus familiares y 201 esperan ser reclamados. Terán explicó que los fallecidos han sido identificados mediante tecnología forense de última generación, lo que permitirá que, en caso de que algún familiar se presente posteriormente, pueda localizar e identificar plenamente a su ser querido. No existen fosas comunes, existe un tratamiento digno y respetuoso para cada una de las personas fallecidas. Los cuerpos que aún no han sido retirados por sus familiares son trasladados al cementerio de La Esperanza, donde son inhumados en fosas individuales con su respectiva cruz, placa de identificación y expediente forense. El gobierno informó ayer que van 3,535 fallecidos y 16,740 heridos. Asimismo, 6,463 personas han sido rescatadas con vida. Las autoridades han calculado de la mano del Programa de Naciones Unidas para el Desarrollo la existencia de 1.5 millones de toneladas de escombros, producto del terremoto. De esa cantidad, 900,000 toneladas corresponden a concreto y acero, detalló el ministro de Obras Públicas, Juan José Ramírez. Aseguró que los escombros serán procesados y destruidos bajo una demolición controlada que garantice un manejo técnico y seguro. Consultado sobre el tiempo estimado que llevarán esa tarea, una fuente del Ministerio de Obras Públicas respondió que aún no se determina. Este lunes se activó la misión Venezuela Renace, con un despliegue de equipo técnicos avalados por el Colegio de Ingenieros, que aplicará en las 7 entidades con afectaciones graves la metodología del IPNUT para evaluar y clasificar la habitabilidad de las viviendas que sufrieron daños. El presidente de la Comisión para la Evaluación de Infraestructuras Afectadas, Francisco Garcés, comunicó que ya han sido evaluadas unas 6,000 casas, de las cuales 70% pasaron la prueba de habitabilidad. También informó que falta de revisar alrededor de 15,000. La presidenta encargada, Delcy Rodríguez, se reunió con el jefe del Comando Sur de Estados Unidos, Francis Donovan, y el subcomandante del Comando Norte, Kevin Harrar, quienes se encargan de coordinar la intervención estadounidense como parte del despliegue de respuesta a la tragedia. El gobierno informó que conversaron sobre la optimización de las labores de búsqueda y salvamento, la distribución de ayuda internacional y el establecimiento de campamentos transitorios para damnificados. El Departamento de Defensa ha informado que desplegó 2,000 militares estadounidenses. Son ya las 7:40 a.m. Tenemos pausa.
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0: Muy buenos días, estamos hoy en esta mañana en Comiendo Saludable. Lo más probable es que alguna vez has escuchado la frase que dice la importancia del desayuno es el principal alimento del día. Y es muy cierto, sin un buen desayuno no contaríamos con la energía suficiente para poder rendir durante nuestra jornada diaria. Además de que no desayunar puede causar problemas para la salud. Según la Academia Pediátrica, el desayuno, al ser el primer alimento que se consume, es el encargado de poner al cuerpo en marcha durante todo el día. De ahí que sea importante que no se salte el alimento. Para la Academia Americana, este es el principal problema que se encuentran los padres con los adolescentes, ya que estos últimos, con tal de extender sus horas de sueño, en pocas clases omiten desayunar. Pero ¿qué pasaría si no desayunamos? No desayunar trae muchas consecuencias negativas en el organismo, además de no proporcionar suficiente energía. Estas son algunas consecuencias de saltarse tiempos de comida. Quienes no desayunan tienen mayor predisposición a subir de peso. Aunque muchos piensan que no desayunar puede ayudar a bajar de peso, esto no es cierto. De hecho, hay estudios que demuestran que los adolescentes que sí desayunan tienen menos grasa que los que no desayunan. Esto se debe que al no desayunar se tiende a comer entre comidas, entre las horas de almuerzo o cena. Debido a la energía que aporta el desayuno, los niños que no se saltan este alimento tienden a mejorar su concentración y rendimiento escolar. La salud integral de las personas que desayunan es mejor, y es que al ser una comida que se consume en casa, se puede servir un plato más balanceado, rico en nutrientes esenciales. Aunque tanto para chicos como para grandes, puede ser complicado desayunar todos los días. Es importante no saltarse ese alimento. Si se te complica preparar desayunos, ten a la mano alimentos sencillos de consumir, pero ricos en nutrientes. Por ejemplo, yogur, fruta, queso, leche, pan integral o fruta seca. Mi nombre es Cristina Corral. Nos escuchamos a la próxima.
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2: Vamos a la información deportiva. Pues Kylian Mbappé, quien en múltiples ocasiones ha advertido sobre el peligro del ascenso de la extrema derecha en Europa, calificó de despreciable e indigna de su cargo a la senadora paraguaya Celeste Amarilla, del Partido Liberal Radical Auténtico, que hizo comentarios racistas sobre el astro francés. Usted no representa a Paraguay, ese país que ha derrochado pasión y honor a lo largo de toda la competición. Por su inconsistencia y su racismo desinhibido, el mundo entero ya ha olvidado el recorrido y el esfuerzo histórico que sus jugadores realizaron durante esta Copa, para dejar lugar a una dama incompetente que ofrece la peor imagen posible de su país, expresó la estrella del Real Madrid en su red social X. Jamás permitiré que gente como ella tenga la libertad de propagar su odio y su racismo por todo el mundo, agregó. El gobierno paraguayo también emitió un comunicado en X en el que deplora y rechaza las expresiones de Amarilla, que son contrarias a los valores y los principios que inspiran la convivencia pacífica y el respeto a la dignidad humana que nuestro país promueve. Francia eliminó el sábado del Mundial al conjunto guaraní tras imponerse 1-0 con una anotación de penal de Mbappé. Al finalizar el duelo, el delantero de los Blues, muy caliente por lo que interpretaba excesiva dureza de los sudamericanos, no le dio la mano al portero Orlando Gil. Camerunés, colonizado, fingiendo duro ser francés, resentido de rico nuevo, prepotente y feo, estuvo nervioso y muerto de miedo todo el partido, como todo su equipo. No pudieron meter ni un gol. Ganaron. Lo único que muchos reclamamos al albirroja es no haberle dado una bofetada de mano abierta después de que terminó el partido, escribió la senadora en X. Bruto no aprendió ni a escribir. Una vez de leche materna chupaba cocos y lo más instruido que escuchó eran chimpancés. Le hubiera mostrado el dedo. Orlando Gil, yo lo hago en el Senado y no pasa nada. La Federación Francesa de Fútbol calificó de abyectas e inaceptables las palabras de Amarilla. El caso alcanzó también una dimensión política. El presidente de Francia, Emmanuel Macron, mostró su apoyo a Mbappé y a los Blues frente a los ataques racistas e indicó que su homólogo paraguayo, Santiago Peña, le escribió para condenar las palabras de la senadora. Y bueno, pues en más información, pues Michael Merino anotó a pocos segundos de iniciado el descuento de la segunda parte y España superó a Portugal por 1-0 en octavos de final para terminar con la carrera mundialista de Cristiano Ronaldo. Merino, jugador del Arsenal, acababa de ser derribado y se pitó una falta, Mientras un jugador portugués protestaba, el propio Michael recuperó el balón, corrió hacia la portería y tras recibir un pase de Ferran Torres, batió al portero Diogo Costa con un potente disparo. La verdad es que ha sido un partidazo, una final anticipada, sufriendo hasta el último minuto. Los dos equipos hicieron las cosas muy bien, comentó el técnico español Luis de la Fuente. La Furia Roja rompió la barrera de octavos de final, 4 campeonatos del mundo después en su eliminatoria disputadísima. Merino volvió a emerger como héroe nacional con un gol cuando el partido ya agonizaba y parecía destinado a la prórroga. En defensa, España volvió a hacer un cerrojo permitiendo solo 2 remates a puerta de los lusos y sumando la 5ª portería a 0 del torneo. Cristiano Ronaldo buscaba llevar a Portugal a cuartos de final por 2º torneo consecutivo, algo inédito en su historia. Tras la derrota, el periplo mundialista de El Bicho llegó a su fin. El portugués disputó un total de 27 partidos a lo largo de 6 ediciones consecutivas, 2006, 2010, 14, 18, 22 y 26, entrando en un selecto grupo en el que solo aparecen el argentino Leo Messi y el mexicano Guillermo Ochoa. Cristiano es el jugador con más goles, 146, y apariciones, 233, en partidos de su selección en la historia. El astro de 41 años marcó 3 veces en este torneo, pero no tuvo muchas oportunidades ante el arquero español Unai Simón, quien extendió a 609 minutos su récord mundial sin permitir gol. Y bueno, pues con esto, Cristiano Ronaldo se despide del mundial y posiblemente ya de la selección portuguesa. Bueno, pues minutos después de la derrota ante Inglaterra, Guillermo Ochoa regresó a la cancha del estadio de la Ciudad de México. Por un instante contempló la inmensidad del recinto, se quitó los botines en silencio y alzó la mano para despedirse de los aficionados que permanecían en las gradas al concluir su 6ª Copa del Mundo, una hazaña inédita en la historia, en el fútbol nacional. Aquel rito, afirman desde el Centro de Alto Rendimiento, fue espontáneo, un gesto de gratitud al deporte que tanto le entregó como profesional. La imagen capturada en video por diversos aficionados simboliza de alguna manera el fin de un ciclo en la selección mexicana. Mi primer partido fue en el Azteca, el último también. Ha sido un hermoso capítulo final de mi carrera. Por México, todo. Fue el mayor privilegio, escribió el exportero americanista sobre un carrusel de fotografías posterior a la eliminación en los octavos de final. Al igual que el entrenador Javier Aguirre dejará su cargo para dar paso a una nueva generación, la cual será encabezada por Rafael Márquez, su auxiliar técnico según el plan original de la Federación Mexicana de Fútbol. El ex capitán michoacano será nombrado seleccionador nacional para la cita mundialista de el 2030. Y bueno, pues en más información, pues ayer los Estados Unidos y con todo y la petición de Trump para no suspender a su jugador más importante, pues le retiraron la tarjeta roja al delantero estadounidense Folarin Balogun. Bien puede aplicarse la FIFA. Ese acto dejó expuesto el organismo por su servilismo ante Donald Trump. El magnate se ufanó de la llamada que hizo a Infantino y el levantamiento de la sanción que impedía jugar al delantero ante Bélgica. Ayer lo relató con absoluta satisfacción como alguien que se sale con la suya. Entiendo los deportes muy bien y eso no fue una falta, incluso ni siquiera una infracción, dijo Trump ante los periodistas en la Casa Blanca. El árbitro le mostró una tarjeta roja, yo no sabía lo que eso significaba. Luego escuché que significa que no puede jugar el próximo partido. Eso me parece injusto. Solicité la revisión a la FIFA. Trump no dejó pasar la oportunidad de poner bajo sospechas al árbitro brasileño Rafael Claus por su pasado, mientras los colaboradores del mandatario le celebraban con risas. Quedó en evidencia la sumisión con la que actúa la FIFA, que se justifica con el argumento de que su comisión de disciplina actuó de forma independiente y que la sanción no fue revocada sino suspendida por un año. Sin embargo, Balogun puede jugar. El caso provocó indignación inmediata. Incluso confederaciones aliadas como la UEFA condenaron la respuesta ante las presiones del presidente de Estados Unidos. El organismo que integra a las federaciones de Europa acusó a la FIFA de haber cruzado una línea roja. En un comunicado fijaron esta postura: expresamos nuestra incredulidad ante una decisión tan inédita, incomprensible e injustificable, critica la UEFA. Incluso el anterior dirigente de la FIFA, Joseph Blatter, quien dejó la presidencia de ese organismo por los escándalos de corrupción en la asignación de los mundiales de 2018 y 2022, reclamó a su sucesor por lo absurdo de estas decisiones ante la presión estadounidense. Lo criticó de manera directa y sostuvo que el reglamento no puede cambiar por una llamada telefónica. El fútbol nunca debe de convertirse en un patio de recreo para el poder político, publicó Blatter en sus redes. Infantino intentó defenderse ante la ola de indignación mundial. Habló de independencia en las decisiones que toman los órganos internos de FIFA, que sí, lo admitió, habló con Trump, como suele hacerle con otros mandatarios, pero insistió en que la controvertida decisión de levantar la sanción a Balogun la estableció el comité disciplinario, que sostuvo es completamente autónomo y, por tanto, aunque no comparta sus conclusiones, las respeta. No es la primera vez que las decisiones deportivas se someten a intereses políticos. Este mundial lo ha puesto en evidencia de forma burda por los alardes de poder del propio Trump, desde que la FIFA le creó un premio por la paz para satisfacer sus reclamos a los encargados de entregar el premio Nobel al sometimiento es inocultable. En el Mundial de Italia 34, Mussolini presionó para que su selección quedara campeona. El uso propagandístico del deporte tiene antecedentes históricos. Un día antes de la final ante Checoslovaquia, en la concentración italiana recibieron un telegrama inquietante que terminaba con una frase amenazadora: «Buena suerte para mañana, muchachos, ganen. Si no, crash». El mensaje estaba firmado por el Duce. En el partido, Checoslovaquia ganaba 1-0 hasta el medio tiempo. En el descanso, el entrenador Vittorio Pozzo recibió una nota en la que le hacían una amenaza: «Usted es el responsable del éxito, pero si fracasa, que Dios lo ayude». Muy asustado, el técnico le pidió a sus jugadores: «No me importa cómo, pero hoy deben de ganar o destruir al adversario». El partido terminó con 2-1 para Italia, campeona en la era del fascismo. Así los otros casos y muchos otros casos que se han generado, como en medio de una de las dictaduras más sangrientas del siglo XX, Argentina organizó la Copa del Mundo del 78. La Junta Militar, dirigida por Jorge Videla, trató de lavar su imagen ante la mirada internacional. A un kilómetro de donde se disputó la final estuvo el siniestro campo de tortura y desaparición de la Escuela Mecánica de la Armada. Y así, hay otros casos como pues los goles de Perú para avanzar a la final, de lo contrario Brasil sería el que disputaría el título. El marcador final fue de 6-0 para que Argentina pudiera llegar a la final. Así que, bueno, pues la indignación que se está generando ante esta situación que Donald Trump celebra por su llamada. Pues Donald Trump no ha pisado un solo estadio mundialista, pero ya dejó su huella en el máximo torneo del fútbol. El presidente de Estados Unidos reconoció ayer que descolgó el teléfono para pedir a la FIFA que revisara la suspensión de Folarin Balogun, quien jugó sin evitar la derrota por 4-1 de la anfitriona ante Bélgica. El máximo goleador del equipo de las Barras y las Estrellas marcó 3 tantos en su cuenta. Arrastraba una tarjeta roja por haber pisado a un rival bosnio en la ronda previa, lo cual le impedía participar en octavos de final. Desde Europa llovieron las críticas, pero los Diablos Rojos se cobraron una revancha lenta y meticulosa. Arrollaron a los locales en Seattle para citarse con España en la instancia de los 8 mejores. Así, con todo y Trump, Estados Unidos cayó derrotado 4-1 el día de ayer. Y bueno, pues hoy hay partidos interesantes en esta mañana. Estarán dando inicio a las 10, donde el equipo de Argentina estará enfrentándose a Egipto. Esto será a las 10 de la mañana. Y Suiza estará enfrentándose al equipo colombiano a las 2 de la tarde. Los cuartos de final ya están prácticamente listos. Francia estará enfrentándose a Marruecos el jueves. El viernes España se estará enfrentando a Bélgica. El sábado, Noruega se enfrenta a Inglaterra y los cuartos de final para el sábado estarán dirimiéndose el día de hoy por el equipo de Argentina-Egipto o Suiza-Colombia. Vamos a más información. Tenemos pues los resultados del béisbol de las grandes ligas, de los partidos celebrados el día de ayer. Y bueno, pues ayer hubo pocos partidos. Los Reales apalearon 15-1 a los Phillies. El equipo de los Rays fue derrotado 5-1 por los Yankees de Nueva York con 3 cuadrangulares, 2 cuadrangulares de Caballero. Nacionales 12-11 venció a los Astros de Houston. Los Bravos cayeron 7-6 ante los Mets. Los Cardenales fueron derrotados 4-3 por los Cerveceros. Los Diamondbacks blanquearon 8-0 de visitante al equipo de los Padres. Los Gigantes vencieron 10-1 a los Azulejos y los Dodgers vencieron en un gran encuentro 8-7 al equipo de los Rockies. Partidos para hoy: empiezan desde las 12:15 con Cardenales Cerveceros, a las 4:35 Orioles contra Cachorros, Tigres contra Atléticos, Tampa Bay contra los Yankees, Marlins contra los Marineros, Piratas Bravos, a las 4:45 Nacionales Astros, a las 5:10 Mets contra los Reales y los Rojos de Cincinnati contra los Phillies. A las 5:40 las Medias Blancas de Chicago se enfrentan a las Medias Rojas de Boston. Los Mellizos estarán enfrentándose a los Guardianes, los Cardenales a los Cerveceros, Rangers reciben a los Angelinos, los Padres reciben a Diamondbacks, este será a las 7:40, a las 7:45 los Gigantes reciben a los Azulejos de Toronto y cierran la jornada beisbolera los Dodgers enfrentándose a los Rockies, esto a las 8:10. Son las 7:59, es lo que tenemos en los deportes, tenemos pausa, regresamos.
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0: 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Ya a las 8 de la mañana con 2 minutos y bueno, vamos a las mañanitas esta mañana. Estamos felicitando a la señora Herminia García Urrutia, que cumple años, nos escucha allá en Canatlán, Durango, de parte de la licenciada Esther. Felicitamos al señor Jaime Flores, que cumple años, a Esmeralda López Mercado, nos escucha en La Labor de Guadalupe. Felicitamos al señor José Fermín Jiménez Parada, cumple años y día de su onomástico, al señor Fermín Jiménez Rocha, también cumple años y día de su onomástico, a José Rodrigo Talamantes, que cumple años, de Villas de San Francisco. A la doctora María del Refugio Antivero Silva, que cumple años. Al señor Fermín García Rubalcaba, cumple años. A señora Elizabeth López de Sandoval, que cumple años. Al licenciado Salvador Mercado Ponce, que cumple años. Todos ellos cumplen años. También el señor Pedro Valenzuela Sandoval. El señor Severiano Vázquez Bustamante. A la contadora pública Esperanza Dolores León de Castañeda. Felicitamos a la señora Claudia Eugenia Medina Acuña, día de su onomástico, también de Claudia González Galindo. Felicitamos a la profesora Claudia Mireya Cabrera García, día de su onomástico, a la señora Claudia Nevares Rodríguez de Benítez, a Claudia Marisol Orozco Guerrero. Felicitamos a Claudia Herrera de Guillén, a la señora Claudia Quintana Escobosa, a Claudia Pegueros Valdés, a Claudio Mercado Rentería, todos ellos es día de su onomástico, muchas, muchas felicidades.
1: En esta mañana también queremos felicitar con muchísimo gusto a Ida del Carmen Ruiz González, muchas, muchas felicidades. Dice un mensaje que nos llega a través de WhatsApp, dice, por favor, las mañanitas a San Fermín, hoy por ser el día de San Fermín en Pánuco de Coronado. Pues bueno, esto es de parte de Oscar Rodríguez Galaviz, quien nos está escuchando desde Dallas, Texas. Muchas gracias, Oscar. También nos llega un mensaje para felicitar con muchísimo gusto a Fermín. No nos ponen los apellidos, nada más dice una felicitación a mi tío Fermín, que es día de su cumpleaños y es día de su santo. Esto es de parte de su sobrino, que lo quiere mucho. Es Cristian Alfredo, su sobrino. Muchas, muchas felicidades para todas aquellas personas quienes llevan por nombre Fermín, porque justamente hoy es el día de su onomástico.
0: Bueno, pues para todos ellos, con gusto les dedicamos las mañanitas.

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1: Son ya las 8 de la mañana con 9 minutos. Vamos a la información de carácter local. Hoy le damos a conocer que la Fiscalía de Durango ya cambió el color de sus nuevas patrullas y refuerza su parque vehicular. El cambio de color busca evitar que vehículos particulares o de otras corporaciones sean confundidos con las unidades de la Fiscalía General del Estado. Pues la Fiscalía General del Estado incorporó nuevas patrullas, bueno, que van a ser destinadas a fortalecer las labores de la Fiscalía de Investigación y así mejorar lo que son las condiciones de trabajo del personal operativo. La fiscal, quien es Sonia Yadira de la Garza Fragoso, explicó que a diferencia de las administraciones anteriores, los vehículos ya no son de color blanco, sino más bien son de un tono gris. Esto lo hacen con el propósito de poder diferenciarlos de otras unidades que están circulando aquí en la entidad. Se han estado adquiriendo vehículos de otro color que no sea blanco debido a que la gente veía vehículos blancos y creían que era de la Fiscalía General del Estado, aunque fueran de otras corporaciones o inclusive que fueran de particulares. Pues indicó que el cambio de color busca evitar confusiones entre la ciudadanía y así facilitar la identificación de las unidades oficiales de la institución. La fiscal destacó que la incorporación de estos vehículos forma parte de las acciones para poder fortalecer la capacidad operativa de la dependencia, particularmente en tareas de investigación. Estas unidades van a contribuir a ejercer un mejor trabajo en el tema de la Fiscalía de Investigación, dotar herramientas y dignificar el trabajo de los policías y también de los elementos. Asimismo, señaló que el parque vehicular debe responder a las necesidades que enfrentan diariamente los agentes durante sus funciones. La delincuencia trae vehículos de alto poder, que corren a altas velocidades, y los elementos de la Fiscalía General del Estado no pueden andar en vehículos que a media cuadra se descompongan. Fue lo que manifestó la fiscal. Entonces, pues ahora usted ya va a poder identificar los vehículos de la Fiscalía que serán de un tono gris.
2: Vamos a más información. Pues persisten cancelaciones de cirugías en el Hospital General número 1 del IMSS por falta

0: falta de insumos. En el Hospital General de Zona Número 1 del Instituto Mexicano del Seguro Social, continúan las cancelaciones de cirugías debido a la falta de insumos, de acuerdo con reportes realizados por familiares de pacientes afectados. Desde hace varios meses han recibido testimonios de derechohabientes a quienes se les informa que sus procedimientos quirúrgicos no podrán realizarse por la carencia de material médico. En algunos casos, los pacientes son advertidos desde antes de que se programe la intervención quirúrgica. Según relatan, especialistas les informan que no hay insumos y que, por ello, no pueden garantizar que la cirugía se lleve a cabo durante este año. Ante esta situación, muchos pacientes, principalmente adultos mayores, optan por buscar atención médica en hospitales particulares. Sus familiares han tenido que realizar gastos considerables para cubrir el costo de las intervenciones. Sin embargo, también existen casos de pacientes cuya cirugía ya había sido programada y que, cuando están a punto de ingresar al quirófano, reciben la notificación de que el procedimiento queda suspendido. Al solicitar una explicación, la respuesta es la misma: no hay insumos. Tras la cancelación, los pacientes son enviados de regreso a sus domicilios con medicamentos, principalmente para el control del dolor, y se les solicita acudir nuevamente al área de programación para recibir una nueva fecha para su intervención, y muchas veces pues lo tienen que hacer hasta 3 o 4 ocasiones. Así de situación de mal están las operaciones ahí en el Seguro Social.
1: En más información de carácter local, detectan más casos de menores conduciendo motocicletas y automóviles aquí en Durango, pues en algunos poblados han detectado a niños de hasta 8 años manejando vehículos motorizados. El número de menores de edad que conducen automóviles y motocicletas en Durango capital va en aumento, una situación que en diversos casos ocurre con el consentimiento de sus papás, así lo informó Marco Contreras Villanueva. El tema fue abordado luego del accidente de motocicleta en el que perdieron la vida 2 menores de 14 y 12 años de edad. En este sentido, explicó que esta problemática se presenta con mayor frecuencia en los poblados del municipio, donde en operativos han detectado incluso a niños de 8 años conduciendo motocicletas y otros vehículos motorizados. Esta problemática se da más en los poblados, donde incluso hemos detectado a niños de 8 años conduciendo vehículos, sobre todo motocicletas, y es cuando pasan los accidentes. Pues ante esta situación, informó que el juzgado cívico comenzó a aplicar medidas dirigidas a los padres o bien a los tutores de los menores de edad que cometen actos fuera de la ley. Incluso los están mandando a hacer servicio comunitario y también a recibir terapia psicológica.
0: Son ya las 8:15 a.m. y bueno, pues también más información. Por Protección Civil prevé operativos por pronóstico de lluvias en Durango capital. En los últimos días se han retirado 11 toneladas de desechos sólidos de rejillas ubicadas en las principales avenidas. Durante esta semana, la Dirección de Protección Civil informó que se pronostican más lluvias para la capital del estado, debido a la influencia de varios sistemas meteorológicos en el Pacífico, por lo que ya se preparan operativos para prevenir riesgos a la población. El director de la dependencia, Gustavo Paredes Moreno, comentó que llevó a cabo una sesión del Consejo Municipal de Protección Civil, en la que se establecieron diversas acciones coordinadas entre dependencias, principalmente para identificar y atender riesgos en zonas previamente detectadas como vulnerables. Explicó que la acumulación de basura, llantas y otros objetos en canales y cauces representan un riesgo para la población, ya que obstruyen el flujo del agua, provocan su acumulación y favorecen la formación de encharcamientos e inundaciones. Se han retirado más de 500 toneladas de algunas zonas. Son neumáticos, colchones, entre otros objetos que la misma población arroja en distintos lugares y que generan un riesgo. Por ello, estas acciones buscan mitigarlo y forman parte de una estrategia de organización, señaló Paredes Moreno. Indicó que el monitoreo de las condiciones meteorológicas es permanente para emitir alertas preventivas, definir rutas de evacuación y, en caso de ser necesario, activar refugios temporales. Las lluvias pronosticadas hasta el momento son de ligeras a moderadas, por lo que actualmente no se prevé un riesgo importante para la población. Solo tenemos huracanes en puerta muy visibles que no pueden generar una alerta. Hasta el momento, con las lluvias que se han registrado, únicamente ha sido necesario activar la primera fase de contingencia. No se han presentado condiciones para pasar a la segunda o tercera fase, aunque las autoridades permanecen atentas para responder a cualquier eventualidad. Agregó que será durante agosto y septiembre es cuando podrían registrarse lluvias más intensas, por lo que será necesario reforzar las acciones del Consejo Municipal de Protección Civil. Para la activación de los operativos se dispone de aproximadamente 500 elementos de distintas dependencias, quienes podrían realizar labores como el manejo de maquinaria, la colocación de costaleras y la atención de cualquier contingencia que pudiera presentarse en la ciudad. Las acciones coordinadas incluyen limpieza de infraestructura pluvial, recorridos preventivos, vigilancia sanitaria, monitoreo de zonas vulnerables y operativos de seguridad para anticiparse a cualquier contingencia. La Dirección Municipal de Servicios Públicos mantiene cuadrillas permanentes para el retiro de basura de rejillas y alcantarillas en distintos sectores de la ciudad. En los últimos días se han retirado 11 toneladas de desechos sólidos ubicadas en las principales avenidas y zonas cercanas del centro histórico, además de 14 toneladas de residuos recolectados mediante el servicio de barrido manual. Por su parte, Aguas del Municipio mantiene en operación el programa de limpieza y desasolve de infraestructura pluvial 2025-2026, mediante el cual se realizan trabajos de limpieza en canales y colectores pluviales para mejorar su capacidad de conducción. Las autoridades reportaron labores en el canal Las Américas, el dren de San Gabriel y el canal trapezoidal de San Ignacio, con el propósito de incrementar su capacidad ante lluvias intensas y disminuir el riesgo de inundaciones.
1: En más información de carácter local, saldo blanco durante festejos por los triunfos de la selección mexicana aquí en Durango. Las celebraciones realizadas en el Centro Histórico de Durango tras los triunfos de la selección mexicana en el Mundial del Fútbol concluyeron sin personas lesionadas de gravedad ni tampoco incidentes mayores. Así lo informó el director de Seguridad Pública Municipal, quien es Marco Contreras, pues indicó que durante los festejos se registraron algunos intentos de riña. Sin embargo, la intervención de los cuerpos de seguridad permitió mantener el orden y evitar que los conflictos pasaran a mayores. Recordó que en las celebraciones dos personas resultaron descalabradas, esto pese a que los inspectores municipales realizaron el decomiso de algunos artefactos de latas de espuma que podían generar incidentes entre los asistentes. Pues asimismo, informó que se registró un momento de tensión cuando intentaron mover un vehículo en medio de la concentración de personas, una situación que estuvo a punto de derivar en una riña. Él comentó lo siguiente: hubo un asunto con un vehículo que intentaron mover en medio de la celebración y casi se genera la riña, pero se controló y se logró el saldo blanco. El director de Seguridad Pública Municipal señaló que, aunque con la eliminación de la selección mexicana se prevé una disminución en la afluencia de personas durante los partidos restantes del Mundial, el operativo de vigilancia va a continuar. Se va a mantener suficiente presencia de elementos en el centro histórico hasta que se termine el Mundial, fue lo que dijo Marco Contreras, quien es el titular de lo que es la Seguridad Pública Municipal.
0: 8:20 a.m, vamos a más información. Pues fíjese que algunos pacientes con enfermedades de alto costo han tenido que comprar parte del material necesario para sus cirugías debido a las limitaciones presupuestales que enfrenta la Secretaría de Salud de Durango, reconoció su titular Moisés Nájera Torres. El funcionario explicó que la dependencia continúa absorbiendo gastos importantes para garantizar tratamientos como quimioterapias y radioterapias. Sin embargo, los recortes presupuestales y la falta de respaldo económico por parte de la Federación han complicado la adquisición de todos los insumos médicos. Yo se los dije desde el año pasado, por los recortes presupuestales también para nosotros es imposible. Tenemos que comprar las quimioterapias, pagar a los proveedores de radioterapia y cumplir con las observaciones que nos hace la Comisión Nuclear, declaró. Precisó que esta situación afecta principalmente a cirugías de alta especialidad, en las que se requieren implantes, suturas especiales o materiales de elevado costo, como algunos procedimientos de ortopedia y del aparato digestivo. En contraste, explicó que las cirugías de menor complejidad generalmente pueden realizarse sin mayores contratiempos, ya que requieren de una cantidad menor de insumos y de material quirúrgico. Así que, bueno, pues para los pacientes del SECAN con enfermedades de alto costo, muchos de ellos tienen que comprar sus insumos para sus cirugías porque no las hay en la Secretaría de Salud.
1: En más información de carácter local, está por iniciar el próximo periodo vacacional. Por ello, el Consejo Estatal Ciudadano se va a coordinar con varias dependencias para poder prevenir extorsiones hacia los paisanos. Así lo dio a conocer su presidente, quien es Jorge Mojica Vargas. Él recordó que estas incidencias son cíclicas, de ahí que se vaya a implementar una estrategia integral que va a abarcar varios aspectos preventivos en favor de la ciudadanía. Agregó que se tienen registros de que las extorsiones se incrementan hasta en un 30% durante durante las vacaciones. Entre estos, por ejemplo, está la venta de paquetes, los cuales resultan ser un engaño. En lo que se refiere a los paisanos, con las famosas llamadas a sus familiares, en donde les hablan de detenciones en la aduana, de accidentes, de descomposturas de vehículos y algunas otras situaciones para tratar de obtener dinero de manera fácil. Pues Jorge Mojica Vargas informó que serán varias las dependencias y los organismos los que van a participar en esta campaña intensa para tratar de evitar las extorsiones, principalmente en esta temporada que se avecina. Entre estos integrantes de la Cámara de Comercio, pues bueno, también la Profeco y los representantes de algunas corporaciones, esfuerzos que encabeza el Consejo Estatal Ciudadano. En el marco de la entrega de armas, vehículos, uniformes y equipamiento a las corporaciones de seguridad, el presidente de lo que es el Consejo Estatal Ciudadano destacó la importancia de que la Secretaría de Seguridad y la Fiscalía General del Estado cuenten con más infraestructura para poder contener los delitos y así darles un seguimiento que sea eficaz a las acciones de estas dependencias. Y aunque siempre harán falta más elementos en una población en constante crecimiento y dinámica, con la modernización de equipos se fortalece la seguridad. Fue lo que dijo Jorge Mojica Vargas, quien es el presidente del Consejo Estatal Ciudadano.
0: 8 de la mañana, 23 minutos, pues persisten las condiciones para lluvias este martes en gran parte del estado, de acuerdo con el pronóstico, y se esperan precipitaciones de moderadas a fuertes en la zona serrana y ligeras en el resto de la entidad, incluida la ciudad de Durango. Durante las últimas horas, el mayor acumulado de lluvias se registró en el municipio de Tamatula con 62 milímetros, equivalentes a 62 litros por metro cuadrado. Le siguieron Xúchil con 24 milímetros y Vicente Guerrero con 21, siendo estos los municipios con las precipitaciones más importantes. Para la ciudad de Durango, el pronóstico de la Comisión Nacional del Agua Conagua indica un cielo mayormente nublado con una temperatura mínima de 15 grados por la mañana, una máxima de 30 y por la tarde 18 grados. Además, se prevén rachas de viento hasta de 30 kilómetros. En cuanto a las temperaturas mínimas registradas la mañana de ayer, San Bernardo reportó 6.5, La Resilla en Guanaceví 9, Hidalgo 11.5, El Salto, cabecera municipal de Pueblo Nuevo 12, Cuenca Meizúchil 14, mientras que Vicente Guerrero, Santiago Papasquiaro, Poanas y la ciudad de Durango registraron 15. Con una temperatura mínima de 16 grados se ubicaron Ocampo, Tepehuanes, Nuevo Ideal, Indé, que reportó 21, Topia 22, Lerdo 23 y Tamazula 24 grados. Respecto a las temperaturas máximas registradas en las últimas horas, Tamazula y Topia alcanzaron los 39 grados centígrados, Santiago Papasquiaro 36, Ocampo 34, Indé 33.5, Cuencamé y la ciudad de Durango 32, mientras que San Bernardo, Nuevo Ideal y Xúchil reportaron 30 grados.
1: En más información, entrega nuevo armamento, patrullas, cuatrimotos, racers y también radios a las corporaciones de seguridad. Hoy le damos a conocer que las corporaciones de seguridad pública de Durango recibieron nuevo equipamiento que va a ser destinado a reforzar las labores operativas de la Policía Estatal, las policías municipales y también la Fiscalía General del Estado. Pues durante el acto de entrega, el secretario de Seguridad Pública del Estado, quien es Óscar Galván Villarreal, informó que las nuevas unidades y el equipo forman parte de una estrategia que está orientada al fortalecimiento de las instituciones encargadas de la seguridad. El equipamiento incluye armamento, patrullas, cuatrimotos, vehículos tipo racer, chalecos balísticos y radios de comunicación que van a ser distribuidos entre las diferentes corporaciones. Óscar Galván Villarreal señaló que la adquisición del equipo fue resultado de las gestiones realizadas por el gobernador del estado y forma parte de una estrategia que está enfocada en el fortalecimiento institucional mediante el equipamiento, infraestructura, capacitación y desarrollo policial. La entrega de armamento, patrullas, cuatrimotos, chalecos y radios a las instituciones de seguridad en Durango es histórica, así lo indicó. Y también sostuvo que la incorporación del nuevo equipo va a permitir ampliar la capacidad operativa de las corporaciones y reforzar la cobertura en distintas regiones del estado. La verdad es que vamos a tener una cobertura amplia en todo el estado, a la altura de cualquier estrategia de seguridad y compatible totalmente con la estrategia nacional. Asimismo, informó que además de la entrega del equipamiento, va a comenzar una etapa de capacitación para los elementos de las diferentes instituciones de seguridad. Precisó que entre las unidades entregadas hay vehículos destinados a la Fiscalía General del Estado, a los policías municipales y a la Policía Estatal, con el objetivo de atender las necesidades operativas de cada corporación. Galván Villarreal Aseguró que la entrega va a permitir fortalecer especialmente a la Policía Estatal. Con esta entrega de equipamiento se dará solución a las necesidades de la Policía Estatal. Es un hecho histórico. No recuerdo que haya habido una importante entrega de unidades como la que se hace hoy por parte del gobernador, fue lo que dijo Óscar Galván.
0: ¿Podría Durango otorgar apoyos a personas con discapacidad sin respaldo federal? Ofrece el gobierno estatal 40 millones de pesos y la federación no lo ha aceptado, asegura Esteban Villegas. Las negociaciones con el gobierno federal continúan, aunque hasta el momento no se ha logrado formalizar el convenio que permita compartir el financiamiento del programa. Si no se logra un acuerdo con la Secretaría de Bienestar del gobierno federal, el gobierno del estado podría iniciar en agosto próximo un programa social de apoyo a personas con discapacidad total, advirtió el gobernador de Durango, Esteban Villegas. El Ejecutivo refirió que la prioridad es iniciar la atención de este sector de la población, pero la Federación no acepta los 40 millones de pesos que ofrece el gobierno estatal, puesto que la condición para determinar a una persona con discapacidad varía considerablemente. Explicó que las negociaciones con el gobierno federal continúan, aunque hasta el momento no se ha logrado formalizar el convenio que permita compartir el financiamiento del programa. Esteban Villegas confió en que en un plazo no mayor a 15 días pueda alcanzarse un entendimiento que haga posible la puesta en marcha del esquema conjunto. No hemos podido llegar al acuerdo con la federación, yo espero que a más tardar en los próximos días, 15 días, lleguemos a un acuerdo. La nueva titular de Bienestar es muy amiga nuestra desde que estuvo en Educación. Me llevo muy bien con ella, espero poder llegar a un buen entendimiento de lo que pactamos en un inicio. Incluso con Andrés Manuel López Obrador, que era poner los primeros 40 millones. Recordó que la propuesta original contemplaba una aportación de 40 millones de pesos por parte del gobierno del estado y una cantidad similar por parte de la federación, lo que permitiría integrar una bolsa de 80 millones de pesos para beneficiar a las personas con discapacidad que ya fueron identificadas mediante el padrón elaborado por el Centro de Rehabilitación y Educación Especial. Si nosotros ponemos 40 y ellos ponen 40, con esos 80 millones, con la información que nosotros tenemos de las credenciales que ya dimos, para personas con discapacidad a través del CRE, le podríamos librar y hasta nos sobra. Pero si pasando la feria no hay respuesta de un acuerdo con la federación, yo me voy a aventar con mi propio listado, que ya lo tengo porque a través del CRE, y poder iniciar el apoyo para personas con discapacidad con los 40 millones que me autorizó el Congreso. Son ya las 8:29, tenemos una pausa y regresamos.
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1: Ocho de la mañana, 33 minutos. Tenemos el obituario del día de hoy. Vamos a lo que nos está reportando en esta mañana. A lo que reporta el día de hoy, Funerales Hernández. Y bueno, de Funerales Hernández reportan el fallecimiento de las siguientes personas. Falleció el señor Arnulfo Ontivero Soria, se vela en Funerales Hernández en Sala Santa Rosa. Falleció la señora María Teresa Rodríguez Pacheco, se vela en Sala del Carmen. Falleció la señora Victoria Sariñana Ortega, se vela en Sala Reina de Los Ángeles. Falleció el señor Gabriel Solares García, se vela en Funerales Hernández, Sala Clásica A. Falleció la señora Margarita Román Navarro, se vela en Sala Modo Deum. Falleció el señor Sixto López Hernández, está siendo velado en Funerales Hernández, Sala Clásica B. Falleció la señora María Soledad Ávila Morán, se vela en Funerales Hernández, en Sala B. Falleció el señor Jaime Alejandro Muñiz Ayón, se vela en Funerales Hernández, Sala A. Falleció el licenciado José Luis Anaya Bautista, se vela en Funerales Hernández. Falleció el señor Armando Villalba Miranda, se vela en Funerales Monte Albán. Es lo que nos reporta Funerales Hernández en esta mañana. De Funerales Garrido, el día de hoy nos están reportando el fallecimiento de las siguientes personas. Falleció Marina Torres Vázquez, de 75 años. Se vela en la capilla número 2 de Velatorios Garrido, de 5 de febrero. Sus honras son este martes 7 de julio a las 3 de la tarde en el templo de Nuestra Señora de Lourdes y se despide en Panteón del Tunal. Nos reportan el fallecimiento de Jesús Escalante Chávez, de 76 años. Está siendo velado en la capilla número 3 de Velatorios Garrido, de 5 de febrero, y tiene honras pendientes. Falleció María Yesenia Puebla Galindo, de 46 años. Se vela en la capilla 5 de Velatorios Garrido, de 5 de febrero. Sus honras son este martes a las 3 de la tarde en Templo Espíritu Santo y se despide en Panteón Garrido. Falleció Juan Andrés Reyes Puga, de 59 años de edad. Está siendo velada en capilla número 6 de Velatorios Garrido, de 5 de febrero, y tiene honras pendientes. Falleció Dominga Labrador Sarabia, de 72 años. Se vela en la capilla Verona de Velatorios Garrido, de sucursal Casalomas, ubicada en el Boulevard Durango 404 del fraccionamiento Lomas del Guadiana, y tiene honras pendientes. Falleció Daniel Noriega Pérez, de 22 años. Se vela en la capilla 1 de Velatorios Garrido, sucursal Canatlán, ubicado en Independencia 210, zona centro de Canatlán, Durango, y tiene honras pendientes. Falleció Jesús Marcelo Flores Noriega, de 15 años. Se vela en domicilio conocido en la Ferrería Durango. Sus honras son este martes a las 4 de la tarde en el Templo Virgen del Refugio. Se despide en el panteón del lugar. Falleció Arturo Ramírez García, de 71 años de edad. Está siendo velado en domicilio conocido en la localidad de Santa Lucía, municipio de Canatlán, y tiene honras pendientes. Falleció Miguel Ángel Barrientos Aguirre, de 77 años. Se vela en domicilio conocido en la Colonia Hidalgo y tiene honras pendientes. Falleció María de Jesús Cifuentes, de 82 años. Se vela en domicilio conocido en el poblado El Pueblito. Sus honras son este martes a las 2 de la tarde en el templo de Nuestra Señora de Guadalupe y se despide en el Panteón del Tunal. Es lo que nos reporta Funerales Garrido en esta mañana. De Funerales Raúl Flores, hoy nos están reportando el fallecimiento de Ramón Corral García, de 84 años. Se vela en Mesa de Návar, en Tepehuanes, Durango, y tiene honras pendientes. Falleció Rodrigo Galván Gaitán, de 14 años. Se vela en la localidad de Héroes de Nacosari. Sus honras son a las 12 del día en el templo del lugar y se despide en el panteón del lugar. Falleció Manuel Reveles Luna, de 75 años. Se vela en Capilla Diamante de sucursal Dolores del Río, en Velatorio Raúl Flores. Honras a las 12 horas en el templo de Nuestra Señora de Los Ángeles y se despide en Panteón Parque Residencial Flores. Falleció Jesús Everardo Alvarado González, de 14 años de edad. Se vela en calle Azucena sin número de la localidad 4 de octubre, antes la Ferrería. Sus honras son este martes a las 4 de la tarde en el templo de Nuestra Señora del Refugio y se despide en el panteón del lugar. Falleció José Ignacio Santillanes Macho, de 73 años. Se vela en domicilio conocido en Guanaceví, Durango. Falleció María del Refugio Torres Fraga, de 71 años. Se ve la en privada Simón Bolívar, número 157 de la colonia Arturo Gamis, y tiene honras pendientes. Falleció Efrén Valdés Rojo, de 68 años. Se ve la en la localidad de El Hormiguero, en Chalchihuite, Zacatecas, y tiene honras pendientes. Falleció Elizabeth Ofelia Herrera Lojero, de 77 años. Ella estará siendo velada en Capilla Esmeralda de sucursal Dolores del Río a partir de las 10 de la mañana y tiene un culto bíblico pendiente. Es lo que tenemos en el obituario. Vamos a pausa, regresamos.
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1: Germán Lizárraga habló de su hija en entrevista con Ventaneando y reveló que su pequeña llevaba varios años luchando contra el cáncer de mama. Y no, no estamos hablando de una pequeña hija, es una mujer adulta, pero él así la llama de cariño. Yolanda Lizárraga Félix murió en Mazatlán, Sinaloa, mismo lugar donde se realizó su funeral y durante el que Germán Lizárraga estuvo acompañado de toda su familia. Germán reveló que su hija había padecido cáncer de mama y vivió libre de la enfermedad por 5 años. Lamentablemente la enfermedad regresó y se expandió sus pulmones y cerebro. Yolanda Lizárraga comenzó a presentar dolor y tras acudir al médico le informaron que el cáncer había regresado. Germán Lizárraga agradeció el cariño y apoyo de sus amigos, colegas y el público. Poncho Lizárraga, líder de la banda El Recodo, compartió sus condolencias a Germán a través de una historia en Instagram. Varios miembros de la familia Lizárraga enviaron sus condolencias a Germán, como fue el caso de Jorge Lizárraga Martínez, primo de Yolanda. Germán Lizárraga estuvo acompañado de sus amigos como Julio Preciado durante el funeral de su pequeña hija. De hecho, Julio Preciado reveló a Ventaneando que la hija de Germán Lizárraga llegaba a tiempo luchando contra el cáncer. Y él dice así: la verdad es muy triste, ya tenía muchos meses en este proceso. Germán, pues ya estaba muy complicada la situación que estaba viviendo Yolita. Hasta el momento, don Germán Lizárraga no se ha pronunciado al respecto. Solo se sabe que Yolanda Lizárraga Félix, hija de don Germán Lizárraga, falleció a los 43 años tras una lucha contra el cáncer. Aprovechando el Mundial 2026, Sony lanzó un comercial de Spider-Man, Un Nuevo Día, donde se puede ver al jugador argentino Lionel Messi. Más allá de lo curioso de ese comercial, recientemente se ha dado a conocer que la aparición de Lionel al lado de Spider-Man habría costado, sí, tan solo 15 millones de dólares. De acuerdo con varios reportes de insiders de cine, Sony pagó 15 millonzotes para ser parte de este comercial de Spider-Man. Esto ha sorprendido a fans y analistas, pues la cantidad es más de lo que recibió Robert Downey Jr. cuando apareció en una película de Spider-Man. En 2017, Robert Downey Jr. repitió su papel de Tony Stark en Spider-Man, cobrando 10 millones de dólares por un total de 10 minutos en pantalla. Por su parte, Lionel Messi ganó 5 millones más que el reconocido actor y solo dijo unas cuantas palabras y su participación no duró más que unos segundos. Aún así, todo indica que el comercial cumplió su cometido, pues incluso gente que no sabía de la nueva película de Spider-Man está hablando del spot con el argentino. Es posible que para ese momento ya viste varias veces el comercial, pero en caso de que no sea así, hay varias alternativas, ya sea Facebook o cualquier red social. Y es que se trata de un spot de tan solo unos segundos, donde se puede ver a Messi llegando a Nueva York en busca de Spider-Man, gracias al Spider-Tracker de Netflix. Al entrar en lo que parece una cafetería, se encuentra con Peter Parker, que al parecer es fan de Messi. El joven le dice al futbolista que espere un poco. Acto seguido, aparece el Hombre Araña, el cual se lleva al argentino a dar una vuelta por los rascacielos de Nueva York, balanceándose en telarañas. Hay que señalar que esto no significa que Messi vaya a aparecer en la película. Es solo un promocional que quiso aprovechar un poco la fiebre mundialista. Ricardo Montaner enfrenta a Universal Music en una demanda millonaria al reclamar la propiedad de 5 álbumes publicados entre 1986 y 1992, considerados fundamentales para su consolidación artística. Y de acuerdo con documentos citados por Billboard, Ricardo Montaner presentó la demanda el 29 de junio en Estados Unidos, donde también solicita el pago de regalías presuntamente pendientes. El cantante sostiene que un acuerdo firmado en el 93 le devolvió los derechos sobre estas grabaciones, mientras que Universal Music Group mantiene que continúa siendo propietaria de los masters. Entre los discos involucrados en la demanda millonaria de Ricardo contra Universal figuran Ricardo Montaner, Ricardo Montaner 2, Un toque de misterio, En el último lugar del mundo y Los hijos del sol. En esas producciones aparecen éxitos como La cima del cielo, Castillo azul y Piel adentro, temas que impulsaron su reconocimiento dentro de la música latina. Según la demanda, las grabaciones originales fueron realizadas para Love Records, sello perteneciente a Rodben Records, empresa que posteriormente pasó por distintos procesos de adquisición. Montaner argumenta que, tras aquellos cambios corporativos, Universal únicamente asumió funciones de distribución desde el 2001, sin adquirir la propiedad definitiva de las grabaciones. La compañía rechazó una notificación enviada por el intérprete en el año 2022, mediante la cual buscaba concluir la relación contractual y recuperar oficialmente los derechos reclamados. Además del reconocimiento sobre los masters, el cantante asegura que no recibió regalías derivadas de la explotación comercial de esos álbums durante los últimos años. La demanda solicita una compensación superior a $1,000,000, monto que según Ricardo Montaner continúa incrementándose mientras permanezca sin resolverse el litigio con Universal Music Group. En los espectáculos, Liz Vázquez.
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2: Son ya las 8 de la mañana con 47 minutos. Tenemos este reporte y nos dicen que a la altura de la acequia, a la altura de la colonia Valle del Guadiana, no han hecho limpieza todavía, está muy sucio y no corre el agua como debe de correr. Quisiera que las autoridades se dieran una vuelta y pudieran limpiar esta parte de la acequia para evitar inundaciones. Bueno, pues ahí está el llamado para que se pongan a trabajar ahí en esta parte de la acequia y puedan generar esa limpieza para que no vaya a haber encharcamientos y alguna posible inundación. Son ya las 8 de la mañana con 47 minutos.
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3: Son exactamente ya las 8 de la mañana con 47 minutos en información de carácter policíaco. Un hombre de 43 años de edad fue hospitalizado con varias lesiones, aparentemente sufridas durante un atropellamiento. Sin embargo, el varón dice no recordar absolutamente nada de qué fue lo que ocurrió. Y es que el lesionado, que fue reportado estable, aunque con varias lesiones, es Óscar Ociel Muñoz Reyes, de 43 años de edad, y quien tiene su domicilio en la cuadra del ferrocarril. Pues de acuerdo a la información disponible, fue cerca de las 9 de la noche con 30 minutos de este lunes, cuando habitantes del fraccionamiento San Isidro pidieron asistencia médica para un hombre que estaba tirado e inconsciente en la vía pública. El personal de la Cruz Roja Mexicana fue enviado a la escena y confirmaron que en efecto había un hombre con lesiones que ameritaba atención médica, por lo que lo trasladaron de inmediato al Hospital General 450. Una vez ahí, identificaron que sus golpes y abrasiones eran coincidentes con las de un atropellamiento e iniciaron con la atención prehospitalaria. Por fortuna, Óscar despertó y fue reportado como estable. Según su propio testimonio, no tiene idea de qué fue lo que le ocurrió, pero lo que lo ocasionó pues quedó en manos de la Fiscalía General del Estado para el proceso de investigación.
2: 8 de la mañana, 49 minutos, pues más de 7.7 millones de pesos en efectivo, armas de fuego, cartuchos y equipo táctico fueron asegurados por autoridades federales durante un cateo realizado en un domicilio de la colonia Valle Verde, al sur de la ciudad de Durango. La acción formó parte de las operaciones coordinadas del Gabinete de Seguridad del Gobierno de México, que durante los días 3, 4 y 5 de julio efectuó detenciones, cateos y aseguramientos en diversos estados del país, entre ellos Durango. De acuerdo con el informe oficial, en el operativo participaron elementos de la Guardia Nacional, el Ejército Mexicano y la Fiscalía General de la República, quienes ejecutaron una orden de cateo en un inmueble ubicado en dicha colonia. Durante la diligencia fueron asegurados 7,756,522 pesos en efectivo, distribuidos en billetes de diferentes denominaciones, además de 4 armas cortas. Asimismo, las autoridades localizaron 4 cargadores, abastecedores y un total de 155 cartuchos útiles, los cuales quedaron bajo resguardo de la autoridad ministerial federal como parte de la investigación. En el inmueble también fue encontrado diverso equipo táctico, aunque el reporte oficial no precisó la cantidad ni las características del material asegurado. Hasta el momento, las autoridades no informaron sobre personas detenidas durante el cateo, ni revelaron detalles sobre la investigación que dio origen a la intervención en el domicilio. Todo lo asegurado fue puesto a disposición de la Fiscalía General de la República, dependencia que continuará con las indagatorias correspondientes para determinar el origen del dinero, las armas y el equipo localizado.
3: En más información de carácter policiaco que le compartimos el día de hoy le damos a conocer que un hombre de 45 años de edad resultó con algunas lesiones al ser atropellado de noche en el bulevar Felipe Pescador. Todo indica que una maniobra fue del propio peatón, lo que le ocasionó este percance. Y es que el lesionado lleva por nombre Santiago Alejandro Cruz, quien dijo tener 45 años de edad y ser originario de la ciudad de Tepic, Nayarit. Los hechos ocurrieron en la vialidad ya mencionada entre Zarco y Patoni, cuando Jorge Humberto conducía un automóvil Volkswagen Virtus de poniente a oriente a eso de las 10 de la noche. Pues de la nada, según su narrativa, se encontró con Santiago y no pudo evitar lo que es el impacto, lo que proyectó al peatón a algunos metros de distancia y derivó en varios golpes, incluido uno en la región craneal. Según el testimonio, pues bueno, llegó al sitio el personal de lo que es la policía vial, que no solamente se hizo cargo del administrativo, sino que también llevaron al peatón a que pudiera recibir asistencia. Esto por la carencia de ambulancias disponibles en ese momento.
2: Una motocicleta fue robada la noche de este lunes en la colonia Nueva Vizcaya, en la ciudad de Durango, luego de permanecer varias horas estacionada fuera del lugar donde labora su propietaria, quien descubrió el robo al terminar su jornada. De acuerdo con el reporte, los hechos ocurrieron sobre la calle Ginés Vázquez del Mercado, casi esquina con José del Campo. La afectada indicó que llegó a trabajar alrededor de las 11 de la mañana y dejó su unidad estacionada en ese sitio. La mujer señaló que cerca de las 19 horas todavía alcanzó a ver la motocicleta en el lugar. Sin embargo, al concluir sus actividades alrededor de las 9, ya no se encontraba donde la había dejado. La unidad robada es una motocicleta de la marca Itálica, modelo 2021, en color rojo con negro, con placas 51KWB3 del estado de Durango. Como señas particulares, la motocicleta cuenta con una pequeña calcomanía de un perro en el costado derecho y el escape presenta una parte tallada con pintura roja, características que podrían facilitar su identificación. Tras el reporte, las autoridades iniciaron la búsqueda de la unidad y recomendaron a la ciudadanía reportar cualquier información que contribuya a la localización a través del sistema de emergencias 911. 8:53, vamos a pausa.
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0: Son ya las 8:55, estamos llegando al final de la información del día de hoy.
1: Así es, y siendo exactamente ya las 8:55, le deseamos que pase un excelente martes y despedimos este noticiero por el día de hoy a nombre de mi compañero el licenciado José Luis Chávez Peinado y se despide su servidora Miroslava Román Mendoza.
0: Vamos a finalizar con nuestra gente y nuestras costumbres, nosotros los esperamos el día de mañana.
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3: El día de hoy te hablaremos de las calles de Durango. Muchas de las calles del centro histórico conservan nombres asociados a algún suceso o hecho ocurrido en alguna de sus casas, incluso en la calle misma. En la práctica, la denominación original de muchas de estas calles se debe precisamente a los acontecimientos que allí hubo, o bien la referencia era a algún establecimiento que se singularizó por su servicio, por su calidad o por las peculiaridades de sus propietarios. Hablemos de los nombres. Era muy común desde la época colonial designar con algún nombre a las calles de la ciudad. Sin embargo, al no existir una regla específica para ello, era cotidiano que una misma calle recibiera una gran cantidad de nombres, lo que dificultaba mucho la nomenclatura de la misma. Por solo mencionar un ejemplo, la calle Bruno Martínez iniciaba en la esquina de 5 de febrero, debido a que allí se interrumpía por el templo de San Juanita, que se extendía hasta la hora Plaza Cuarto Centenario. Las primeras cuadras eran llamadas como Calle del Coliseo, porque justamente en esa primera cuadra se encontraba el Teatro Coliseo, ahora Teatro Victoria. Unas cuadras más adelante se llamaba Calle de la Estampa de Guadalupe. Tal parece que recibía ese nombre por una imagen o estampa que existía en una de las casas. Unas cuadras más adelante la misma calle era conocida como Del Camposanto, justamente porque en los límites de la ciudad se encontraba uno de los cementerios coloniales, el que administraba la parroquia de Santa Ana. Ahora las calles del comercio. Algunas calles se han dedicado a determinadas actividades económicas, de allí que su nombre se vinculara justamente a ellas. Bastaba saber el nombre de la calle para descubrir los giros comerciales que allí se encontraban. El Callejón de los Zapateros era conocido porque en él se reunían una gran cantidad de trabajadores de ese oficio. La calle del Nevero, como se conoció un tramo de la ahora calle Aquiles Cerdán, o la calle de los Dulceros, como se llamaba a otra cuadra de esa misma calle. La llamada calle del Comercio reunió desde los primeros años a los principales comercios de la localidad. Incluso, prácticamente desde el siglo XVIII, se ha dedicado principalmente a esta actividad, por lo que es difícil encontrar edificios destinados a la vivienda. Incluso, desde aquellos años, esta calle era una de las calles con las más intensas actividades de negocio. Hasta la fecha sigue con esta vocación, aunque las autoridades decidieron cambiarle su nombre por 5 de febrero. Convocación. Otras calles que aún conservan su nombre en su formación estuvieron intensamente relacionadas con las actividades de la mayor parte de sus pobladores. La calle de los Pateros. Se conoce con este nombre porque era el lugar en las cercanías de la ciudad donde vivían los cazadores de patos, las personas que se encargaban de proveer la carne de estas aves para la alimentación cotidiana de la comunidad. Costumbre, por cierto, de consumir pato que casi ha desaparecido. Calles que recuerdan a héroes. Otras calles cambiaron sus nombres desde el mismo siglo XIX y se les designó con apelativos que permitieran recordar a los héroes que han escrito páginas en la historia de México y de Durango. A la calle Juárez se le designó con ese nombre, naturalmente en homenaje al benemérito de las Américas, el licenciado Benito Juárez. Pero además de ellos, la calle que se seleccionó para dicha distinción fue la que, según la tradición popular, escogió la comitiva del presidente para realizar su arribo a Durango, tras el retorno triunfal de la República al vencer la intervención francesa. En esta misma calle fue donde ocurrió el episodio que se recuerda en uno de los murales del Palacio de Gobierno, cuando un grupo de personas le tendió al paso de su carruaje la bandera francesa para que fuera arrollada por sus caballos, ordenando detener el coche y retirar la bandera del enemigo, que aunque vencido su bandera, merecía el respeto y consideración de todos, dando una gran lección cívica a todos. Negrete. En las espaldas del convento de San Agustín se libró la batalla decisiva para el triunfo de las fuerzas independentistas en Durango contra la dominación española. En las tapias de la huerta de este templo se concretó la independencia de Durango. Las fuerzas libertarias de Durango fueron encabezadas por el general Pedro Celestino Negrete, quien personalmente comandó la columna del ejército independiente, siendo herido en la refriega. Independencia. Tras el triunfo de las fuerzas de Pedro Celestino Negrete y la capitulación de las tropas del ejército español, se organizó un desfile triunfal para entrar con la dignidad que correspondía al ejército vencedor. Acantonadas en los llanos del santuario de Guadalupe, en las cercanías de la ciudad, las tropas entraron triunfales por la calle que les llevaría justo al sitio en el que se concretó la victoria. Esta calle se perpetuaría con el nombre de Independencia, porque por ella entró el ejército libertario de Pedro Celestino Negrete. ¿Sabías que a muchas calles que tenían el nombre de algún santo se les cambió por el de algún personaje que llevaría ese nombre, como la calle de San Francisco, a la que se le puso Francisco y Madero? Acabas de escuchar algunos datos que quizás desconocías de los nombres de las calles de Durango. Esta información fue obtenida de elsiglodedurango.com.
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usted, bienvenidos a La Gozadera en este martes, 7 de julio del 2026. Los saludo con todo el gusto del mundo a través de 103.7 FM y 760 AM en nuestra página oficial y, por supuesto, a través de nuestro dispositivo Alexa. Si usted tiene una Alexa ahí en su casita, nada más le dice que la mejor FM 103.7 Durango. Y mire, ya estamos completamente en vivo, ¿ok? Entonces, bueno, vamos a empezar con todo como debe ser. Mira nomás el fondillo que ando manejando el día de hoy. Ahí está. Sola. Quiero que ande con toda la actitud, ¿eh? El día parece que va a estar sabroso. No sé si quiera salir el solecillo, pero por el momento está rico, está sabroso, está delicioso. Y vamos a iniciar en esa mañana. Mira nomás, esperé

0: ¡Felicidades para la Gomis! ¡Que el día de hoy está cumpliendo años! Mira nomás, anda de cumpleaños la morrita. Morrita, morrita, la morrita. El día de hoy, la Gomis anda de cumpleaños, de manteles largos. El día de hoy es su cumpleañitos. Así que, pues ya sabes qué onda, Gomis. Ya sabes, no te tengo que decir tanto, tanto rollo, porque tú sabes lo que yo siento. Lo que yo siento por ti, la Gomis es mi hermana, ¿sí sabían? Pues aquí nos echamos carrilla y todo lo que tú quieras, ¿verdad? Pero pues, ahí estamos conectadas. Ni modillo, así que el saludo, la felicitación, sabes que te quiero mucho, un abrazote con todo el cariño del mundo, que la pases espectacular, que sabes que te quiero muchísimo. Y que todos los gozaderos te deseamos lo mejor del mundo. Que te vaya súper bonito, que sigas con ese corazonzote. Que ya no te atontes en unas cosas, porfis, porfis. Pero en otras, tú sigue brillando, bebé. Sigue brillando como lentejuela de vestido de pirueta, ya te la sabes. Ay, no. Entonces, espero que ya ande enchufada, porque la Gomis no se enchufa desde temprano. Como que anda agarrando señal en el GPU o no sé qué onda. Pero no sé si ya esté en sintonía, y si ya está, pues felicidades, y si no esté en sintonía, ¿qué te crees, Gomis? Buenos días, chula, para mandar saludos para el niño peluche y para el cholo cara de bruja, que nomás se la pasa drogado con la rolita del mariguapo de parte de su matón Giovanni. Ah, caray, ya está. Dice, buenos días, ahorita que tengo oportunidad y después de comenzar el programa, ¿puede ponerme la rolona dedicada para mi chiquito Turrín? El día de hoy se gradúa del kinder en el ejido Miguel Hidalgo, Viborillas. Con mucho cariño, chula, espero que se escuche en todo el rancho. Vámonos, ¿qué hubo? ¿Qué hubo? Ahí está, chula, buenos días. Solo para felicitar a una gran amiga, Aida Ruiz, alias la Gomis, y desearle que se la pase de lo mejor hoy en su cumple. Y queremos pastel, que no se haga la muertita, ¿va? Que no se haga, Gomis, saca el pastel, no te hagas.
1: Buenos días.
0: Dale, así me gusta escuchar a la raza, ¿eh? Así me gusta escuchar.

0: escuchar a la gente de buenotas.
1: Hola. Que tengas un bonito día.
0: Gracias.
1: Oye, pónganos unos 10 pesitos de mañanitas a la Ruiz, por favor. Que se la pase de lo mejor. Le mando un abrazote y que sabe que la quiero. Y aquí tiene a su amiga la Jazz para lo que se le ofrezca. Saluditos.
0: ¡Saluditos! ¡Saluditos! Un abrazo para la Jazz, gracias de verdad por estar en sintonía, y otro para Vale, ¿eh?
2: Buenos días, chula.
0: Hola, estoy buenos para días.
2: Pedirte, por favor, las mañanitas gozaderas para mi hermana Elena Chaires Ayala y para mi sobrino que quiero como si fuera mi hijo, Aldo Reséndiz de la Cruz.
0: Ok, perfecto. Ahí está, las mañanitas gozaderas fueron para estos hermosos cumpleañeros, obviamente, ¿verdad? Dice, de todos modos, ponle un ponte a trabajar a la Comis.
3: Ponte a trabajar, huevón.
0: Por si sí, por si no, ¿verdad? Ok, a ver, ¿qué dice acá de ese lado?
4: ¡Ey! ¿Qué onda? ¿Qué rollo? ¿Qué tal? ¡Qué show! ¡Infinita! ¡Muy buenos días! Oye, con la alegría y entusiasmo escuchándote otra vez, chula. Una vez más. Oye, pero no se dice... No se dice los fundidos que andan manejando, chula, si es el choferes. Un saludito. Un saludito para todos los fundidos que andan manejando de la Ciel. Y no sé cuál dinero te vas a poner, pero aviéntate con una del Ariel Camacho. ¡Qué show!
5: Es que el día de hoy...
0: Ya está, perfecto. Gracias, ¿eh? Ahí se ve que llevan a la chula, se escucha. Que llevan a la chula todo volumen.
6: ¿Qué onda, mi chula? Buenos días. Buenos días. Excelente inicio de semana.
0: Gracias, ah, no,
6: ya es martes. Es que ayer no te oí, mi chula. Ahora sí traigo troque con estéreo. Oye, ando de a solo. ¿Cómo ves?
5: Sigue brillando.
6: ¿No quieres ser mi chalana por hoy?
0: Hoy. Hoy al otro. Hoy al otro. Buen día. Un saludo para el Media Cuchara del Peludito y para Baltasar Claro con la rola. De, bueno, ni una, al cabo ni las pones. Ok, qué bueno, igual no la iba a poner. Bueno, sí, mi chula hermosa. Me podrás complacer con una rolita como Tu Querer de los Canelos Junior, porfas. Y felicidades a mi cuñada. ¿Qué hubo, eh? ¿Ya traes cuñado, Comis? ¿A poco? GPI con el cuñado, ¿eh? Ay, Dios mío de mi vida. Saludotes ahí al Marco. Marco Antonio. Y no Solís, ¿eh? No, no, no. Ávila, que nos está escuchando en esta mañana. Gracias, precioso, por estar en sintonía. Que tengas un día maravilloso. Que te vaya súper bien. Échale todas las ganas del mundo. Porque los cafés de la chula no se van a comprar solos, ¿eh? Ahí te encargo, mijo. ¿Qué te crees? Ahí le va su besote. Muchísimas, muchísimas gracias por estar en sintonía. Dice, felicidades a mi amor platónico, la Comis. Fuertes declaraciones, Dios mío.
6: O sea, te aprieta el calzón, mi chula, di la neta. ¿Te ofreceas?
0: Sí, yo siempre. Andan diciendo que soy bien fresota. Ni modillo. Oye, saludotes a la Comis por su cumpleaños. Ponle una rolita. La que más le guste. ¿Cuál te gusta, Comis, para ponerla? ¿Cuál es la que más te gusta? Canción, ¿eh? Canción. Porque de lo otro, pues ya sabemos. Ya sabemos. Ya lo sabemos todo. Oye, saludos al Dani, su década norteña, que nos está escuchando en esta mañana. Dice, oye, ¿y el Manuel? El Manuel anda de vacaciones, mi Dani. Fíjate, me abandonó. Me abandonó ese viejo, pero ya va a regresar. Regresa la próxima semana, anda de vacaciones, anda cansado, anda, y cuando regrese va a decir, necesito vacaciones de las vacaciones, ¿verdad? Pero es que él quedó, pues, no sé, como que con ganas de más fiesta y demás, y dijo, ¿sabes qué? Me voy, y pues ahí anda, de vacaciones, de vago, se lo merece. Dice, mi ranchito es mi favorita o la de A Mi Manera de Chente. Buenos días. Ahí está la cumpleañera, ¿eh? Ahí está la cumpleañera y que chifle a su Mauser la cumpleañera. ¿Qué te crees, comida? ¡Vámonos, pues! Para seguir la felicitación, para seguir la fiesta. Dice la Comis que va a ser su party el día de hoy, ¿eh? Este programa es el party de la Comis. Bueno. Ahora pues, es mi ranchito, soy la chula. Buenos días.

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0: Ya son las 9 de la mañana con 31 minutos. Gracias por seguir en la gozadera en ese día, solecito. Guárdate un ratito, ándale. Vamos a almorzar, ándale. Anda, sí. Yo acá tengo el mío, mira. GPI, ¿verdad? Ay, Dios. Ahí está el Pedruskis. Pedruskis, ¿qué dice acá de ese lado?
1: Hola, Comis. Comis, muchísimas gracias. Gracias por ser parte de mi vida. Gracias a todos por sus felicitaciones. Gracias por sus muestras de cariño. A veces se nos olvida lo importante o lo chido que somos. Que hay personas que nos quieren de verdad. Y pues en días como hoy se demuestra. Gracias a todos por sus muestras de cariño. Gracias, desde temprano he recibido felicitaciones, mensajes, canciones, mensajes muy hermosos. Gracias, gracias a todos por hacer este día especial. Lo siento, Comis, hay una persona a quien voy a extrañar mucho hoy este día. Okay. Al querido Lomas, siempre era uno de los que me llamaba, desde temprano me felicitaba. Un abrazo, donde quiera que esté, se le extraña. Me pudo mucho su partida y es una de las personas que más voy a extrañar este día. Muy, muy especial el señor.
0: La verdad es que sí.
1: Te quiero mucho, Comis.
0: Yo también.
1: Gracias, gracias de verdad por todo, por ser parte de mi vida, por ser mi compañera de aventuras, de travesuras, de locuras, por estar conmigo en las buenas, en las malas y en las peores. De verdad, gracias a todos, a todos, a todos, de todo corazón. Ya escuché mis saludos con los padrinos mágicos. Y gracias a todos, de verdad. Ando aquí trabajando. Qué mejor dicha que tener salud, vida y trabajo. Mi familia, mis seres queridos. Y pues nada, gracias. Gracias de verdad, de todo corazón, por hacer este día súper, ultra, mega especial. Gracias a todos, de todo corazón, de parte de la Comis. Siempre que escuchen esa rola, acuérdense de mí y la de mi ranchito. Dan de cuenta que ven a la Comis. Te quiero, hermosa. Gracias y aquí ando pendiente.
0: Yo también te quiero, hermosota. Haz de cuenta que ve a la Comis con su sombrerón. ¡Vámonos! Dice, no quisiera llorar, pero se amerita. Sí, cierto. Es correcto, mi Comis. Dice, me apascualé, bebé. Sorry, no importa. No importa, aquí es para agradecer, para pasarla chido. Y qué bonito audio, ¿eh? Gracias, Comis. Sabes que te queremos.
2: No la quieras tanto, mi chula.
0: Y sabes que el Lomas escucha ahí los audios. Escucha los audios y recuérdalo así, así de contento, así de bonito, cómo mandaba los mensajes, cómo marcaba y decía, ¿qué? A mí siempre me decía, ¿qué, chula? ¿Qué estás haciendo? Y yo, pues aquí trabajando, Lomas. Nada más y nada menos que trabajando. Entonces hay que recordarlo de esa manera y honrarlo, por supuesto.
2: Oye, ¿cuál es la rutina? Dime tú, coméntame, platícame, infórmame.
3: Este programa es el
2: party
3: de la Comis.
2: Dime algo.
0: Algo.
2: Te escucho.
0: Te escucho, te oigo. Buenos días, chula. Quiero mandar una felicitación a la Comis por su cumpleaños. Decirle que le mando muchos abrazos y bendiciones. Que se la pase excelente hoy y siempre de parte de Patty. Mic, mic. Ahí está. Dice, buenos días, chula. ¿Podrás poner hoy en tu día de primavera, por favor, especialmente para la Comis? Acá, ¿qué dice?
4: Buenos días, mi chula, excelente.
0: Hola,
4: martes.
0: Buenos días.
4: Aquí los joteiteros de Juga Granja presentes.
0: Eso es todo.
4: ¿Sabes? Excelente martesito. Un saludazo para ti,
0: ajá,
4: para el siempre muerto, para Don Dólar, para Doña Patrulla. Ponles un ponte a trabajar a todos, mi chula, por favor. Claro. Tarde, pero seguros.
0: Ok, iré nomás.
5: Ponte a trabajar, huevón.
6: ¡Cállese, señora!
0: El combo completo, gracias a los jotaiteros de Joga Granjas.
7: Comis.
8: Oye, chulita, entonces ahora, ¿cómo va a ser el cerro de televisiones? Hay que, ahora sí, dedicarle a la Comisa. Te voy a dejar una dos.
7: Dice, bueno, sí, así me podrás poner.
8: Ahí es, excuse
0: me. Oye, al otro. Especialmente. Que te van a dedicar dos, Comis. ¿Qué? ¿Quién sabe? Buenas noches, mi chula bella. ¿Me puedes mandar 12.50? Fíjate, 12.50. De mañanitos para mi amor platónico, la Comis. Y para mi compañero Garay, que cumple años mañana. Tres ponte a trabajar, tres cállese, señora. Y tres chiflidos.
5: Ponte a trabajar, huevón. Ponte a trabajar, huevón. Ponte a trabajar, huevón.
6: ¡Cállese, señora! ¡Cállese, señora! ¡Cállese! ¡Cállese, señora!
0: Todo ese combo es para los trabajadores del Taller WS, Taller MG, Taller Semamota y San Carlos y Montacargas Express. Y una canción de Laberinto, la de mi potra, para la secretaria Lupita. Gracias, excelente noche. Atentamente, el loco de la cuadra. Buenos días, mi chula, ¿me puedes poner algo de Hijos de Barrón? La de Si se quiere ir, con saludo para la construcción Espita, que están todos feyotes. Y un ponte a trabajar.
5: Ponte a trabajar, huevón.
0: ¿Me podrás felicitar a Angelito Morales Navarro, que está cumpliendo años de Sebastián Lerdo de Tejada, que si le pueden poner las mañanitas? Ya mandamos las mañanitas gozaderas para todos los cumpleaños del día de hoy,
3: Buenos días, mi chulita.
0: Hola, buenos días.
3: ¿Me podrías poner la rolita de los Canelos, la de Con Solo Verte? Por favor, suelte, mi chula, y ponle tres ponte a trabajar a la viejita, que anda ahí, que anda haciendo pato ahí, en un charquillo de agua con sus botillas, yo leí.
0: Con sus botillas miadas.
3: Por favor, mi chula.
0: Ok.
3: Nunca vine de parte del Tony.
0: Ok. Ya tómate café, Creo que es lo último que dijo, ¿ah? Creo. Saludotes, a ver qué dice acá.
7: Buenos días, chula.
0: Hola, buenos días.
7: Hay un saludote para la Comis, que se la pase hermoso este día, que se la pase chulada, de parte del José Luis Arreola. Ánimo.
0: Ánimo.
9: Hola, mi chula, buenos días.
0: Buenos días.
9: Haciendo el reporte por acá directamente desde Columbus, Ohio. Saludotes. Felicidades a esa mentada Comi, no tengo el gusto de conocerla, ni mucho menos, no sé de quién es, pero felicidades a la Comis, que se la pase bien. Saludotes por acá desde Columbus, Ohio, por acá. Saludos de la tribu rodeense, saludos por allá, la raza de Rodeo Durango. Pura gente al 100, échale mi chula, saludos para la gente por acá de Guanajuato también, mi chula, saludos.
0: Ya está, saludotes, fíjate, desde Ohio te andan mandando saludos con mis seres international. Buenos días, saludos para Carlos Rafael, que hoy se gradúa del kinder, excelente día, saludotes y felicidades. Hola, mi chula, buenos días, quiero mandar un saludo a la maestra Brenda Cecilia Gurrola Sierra con la canción de Hermoso Cariño, es el amor de mi vida, excelente emisora, gracias, muchas gracias.
9: Sí, mi chula, pónsela y que truenen las bocinas.
0: ¡Chao! ¡Ay! Hoy nomás.
10: Y ya tómate café, mi chula.
0: Ya, en eso
10: ando. Ya no alcanzó acá a grabar esta cosa.
11: ¡Y la luz!
10: Ya entró a trabajar la luz, mami chula.
0: Ya
10: anda por allá de callejera.
0: No, ahora sí anda aquí al millonazo la Luzma con toda la actitud como debe ser, la neta camioneta. A ver qué dice acá de ese lado. Soy como los rufles. Ah, los ruffles. Ándale, así mero. Eso quisiste decir, ¿va? Sí, ¿no? Por eso lo escribiste así. Ah, ok. Eres como los ruffles, como los chiros. Los hot cheetos.
12: Oye, chulita, ponle la de Me siento muy contento, me siento muy feliz. Parece que está en Ohio.
0: Hola, mi chula,
13: buenos días. Buenos días. No, pues nada, igual saludar a la Comis, desearle que tenga un excelente día y que cumpla muchos años más. Aunque no nos conocemos en persona, pues desde aquí le mando un cálido saludo y un cálido abrazo.
0: Ah, ok.
13: Que siga cumpliendo muchos años más.
0: Ya está.
9: No, pues saludos para la Comis acá desde China.
14: Hola, buenos días. Desde Chinacate, Durango también, ¿cómo no? Happy Day International.
0: Oy. Anda masticando puro inglés, el llamas, Anda on fire. Vámonos pues con la música. Ahorita, después de esta rolita, nos vamos a ir con el original y copia. Pero como tenemos, obviamente, rolitas pendientes, mira nomás. ¿De quién se acordará este viejo? ¿En quién pensará con esa canción? ¿Quién sabe? Son las 9 de la mañana ya con 41 minutos. Yo regreso, Estás en la gozadera, súbale.

0: que ya en cuestión de 10 minutitos y ya terminamos. Terminamos la primera hora. ¡Qué rápido! ¡Qué rápido! Así que nos vamos a ir con las rolitas nuevas. ¿Por qué? Bueno, pues porque ahorita a las 10 en punto nos vamos con el original y copia. Para que vaya pensando ya en sus rolitas, cómo se escuchan en otra versión y demás, ¿ok? Dice, hola chula, buenos días, excelente mañana para ti, para todos los gozaderos. Porfa, un ponte a trabajar para la Comis para su cumpleaños.
1: Ponte a trabajar, huevón.
0: Gracias, mi chula, por las dos canciones. Ya se me quiere calentar la boquita con esas rolitas. Ajijo, ajijo, tan temprano, tan temprano. Bueno, cada quien.
2: Buenos días, chula.
0: ¿Qué, oye, qué, qué?
2: Aquí escuchándote como todos los días. Oye, para pedirte las mañanitas gozaderas para la prima, Guadalupe Gómez Conde, que nos escucha allá en Pino Suárez, y luego también un saludo para Crucilla Conde, ella también nos escucha allá en Pino Suárez y luego que nos están escuchando ahorita, chula, y saludos.
0: Ya está, perfecto. Ahí está el saludito, nos escuchan en Pino Suárez. Pues cada quien, cada quien.
3: Saludos para los que andamos acá en Columbus, no andamos en Ohio, andamos en Columbus. Saludotes por ahí para el primote ese que se acordó por acá, los que andamos por acá en Columbus. Saludotes, saludotes, viejo.
0: ¡Saludotes! ¡Saludotes! Dice, ¡hola, chula! Este clima se amerita la rolita de viento de Tropicalísimo Apache, ¿sí o qué? Porfis, haz paro. Ave María Purísima, ya van a empezar con sus pegrilosas. Bueno, ahí está, necios. ¡Ahí está! ¡No pellecer! Se llama viento. Unos minutos más y serán las 10 de la mañana. 618-233-2010. Sígueme a través de las redes sociales, chula 103.7. Ahí estamos, a la orden pa'l desorden. ¿Qué se arma el día de hoy? ¿Hoy es martes de qué? Hoy es martes de la más draga. ¿Una botanilla, no? ¿O qué?

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0: Ey, dice Chula, acá con este clima se antojan los Bukis. ¿Y sí?
1: Por la copia, mi Chula.
0: Ok, perfecto, acá dice los Bukis, ok.
2: Los sembradores, mi Chula, ahí por favor, sote, y un saludote ahí para los Gamboa, que andamos en friega poniendo ladrillo, mi Chula.
0: Ya está.
2: Gracias.
0: Perfecto, acá dice los Bukis. Este nublado amerita la música de los Bukis.
3: Muy bobadilla, mi Chula.
0: Ok, perfecto. Oye, va ganando los Bukis, ¿eh? Dice, buenos días, saludos para Griselda Morales hasta Yasda, La Tinaja, que la amo. Y la voy a esperar, César Morones, y la del amor de mi vida, ya está. Buenos días, Chula, ¿podrías poner la de original y copia de...? Ya está, perfecto. Dice, Chula, yo voto por mi tocayo, Marco Antonio Solís, perfecto. Me parece excelente. Dice, Chula, buenos días, La Corona. Ya está. A ver, acá dice, buenos días, Chula, con Moy. Los Bukis. Buenos días, los Bukis. Me quedo con los Bukis.
4: Con este clima se antojan tú, tú y los Bukis, mi Chula.
0: Oy. A ver, ¿qué dice acá? Mi Chula, los sembradores. Y un saludo a la resbaladilla de piojos de la 429. Buenos días. Los Bukis, la canción de la burra orejona, por favor. Es que no la escuché, de los Rendón, voto por Boy, los sembradores, los Bukis. Las tres, Chula, buenos días. Esa Bere, anda desde tempranito, bien. Bere, en vez de bidi bidi bamba. ¿Qué dice acá?
5: Por los sembradores. Los sembradores, hay un saludo para Toñita Martínez, de aquí de Javier Mina Corralejo, los sembradores.
0: Ok, acá dice, y va la primera ronda, bebé, ya está, perfecto, yo jalo unas caguamillas, ¿no? ¿Qué? Se antojan bastante. Hola, votamos por los Bukis, dice, ganaron los Mukis. Ah, no, los Bukis. Hola, buenos días, por Marco Antonio, Chula, deja los Bukis. Fíjate nada más, el día de hoy trae porra, ¿eh? Mira nomás. Mira lo que han hecho tus mentiras. Ay, Dios santo. Dice, los rookies, no. Ni modillo, ya ganó. Son 4 minutos.

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0: Ahí están las dos versiones de esa rolita. Hoy lo vi pasar. O la vi pasar, no sé, ¿va? Dice, bonito día, chula, la original. Lindo día, gracias. Es Rocío Dúrcal y el Jeru. ¿Con cuál nos quedábamos? Dice acá, Jeru. ¡Jeru! Ya está, perfecto. A ver qué dice acá de ese lado.
1: Pino, y voto porque la cantes tú, mi chula, aviéntate, y esta es la chula tiene talento, mucho talento.
0: Oye, al otro, buenos días, con Jeru, con Rocío, me quedo con Rocío.
2: Buenos días, chulita, la original.
0: Obvio, saludotes a los de Barco Limas, ¿cómo andan? ¿Qué plan? ¿Qué hay que hacer? Martecito rico, ¿eh? A ver, ¿qué dice acá?
3: Chulita hermosa, por favor, déjame la de Jeru, por favor.
0: Ok, acá dice, hola, ¿cómo está, chula? La original, si yo también voto que cante la chula para presidenta. Oye, al otro.
4: Buenos días, chula, la original, por favor, sote.
0: Ok, acá dice Rocío Dúrcal, chula, Rocío, me quedo con Rocío. Buenos días, votamos por Jeru. Ah, caray. Hola, buenos días, la original, mi chula. Hola, buenos días, por Rocío Dúrcal, por favor. Hola, la original, chula. Pues bueno, vámonos pues. Así de rápido, así de sencillo. En este original y copia. El clima está... ¡ay, perfecto! Las canciones están perfectas. La compañía está perfecta. No, hombre, ¿qué más quiere, eh? ¿Qué más quiere?
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0: Ahí están las dos versiones de esta rolita. Una es de los Canelos, la otra es del Panther Bélico. ¿Cuál dejamos? ¿Cuál dejamos? ¿Cuál dejamos? ¿Cuál dejamos? Dice Chula, ya basta. Ay. Dice, ¿qué es lo que quieres? Que vaya por una caguama. Está bien, necia. Válgame Dios. Ahora yo. Ahora yo. Dice, ay, la pregunta es necia. Los Canelos, por favor. Ya está. Dice, Canelos, Canelos. Hola, por los Canelos, dice el Panther. ¿Quién es ese? Buen día, Chula, los Canelos. Oye, saludotes al Super Javis, que anda trabajando desde bien temprano. Anda despierto desde bien temprano. Hoy sí se levantó el...
1: Las dos, mi chula, las dos. Deja las dos.
0: ¡Chao, chao!
1: Arrejúntese, mi chula, arrejúntese y vamos a bailar.
0: Vámonos, ¿qué hubo, eh? Y a pesar de que no me mande mensaje el Super Javi, yo sé que me está escuchando. Entonces, ahí está el saludote para él, ¿ok? Dice, buenos días, chula, los Canelos. Ya está, dice, Canelos, mi amor. Ay, hijo, ¿qué pasó?
2: Los Canelos, mi chula.
0: Hola, mi chula hermosa, por los Canelos. Mira nomás. Hombre, dijo el panadero, qué buena pieza, ¿eh?

0: Ahí están las dos versiones. Llega el poder del norte y cacique de la sierra. Últimas. Últimas noticias. Estoy perdiendo a mi amor porque hoy se casa con alguien que no soy yo. Ah, ¿qué? Dice el poder del norte, del norteño, chula. Ah, caray, el poder del norteño, ¿ese es nuevo o qué? La copia, o sea, por cacique, ya está. Perfecto, a ver qué dice acá.
1: Dime qué te hice, mi chula. Andas muy seria, ¿eh? Andas muy cortante. Dime qué te hice. O por qué no te he hecho. No, pues pon la segunda, mi chula.
0: Oye, al otro. No, nada de eso. Nada de eso, mijo. No ando cortante. Nada de eso. ¿Qué pasó? ¿Qué pasó? ¿Qué pasó? Ay, no, Dios santo. Dice, por cacique. Voto por la primaria. Ahora que la primaria. Voto por la primera. Buen día, cacique. Por cacique. Y un saludo para Lencho Cervantes. Ya está. Ay, no. Ya traigo puro sueño también. Hola, buenos días, chula. Cacique. Buenos días, cacique de la sierra. Ufas, años sin escuchar a cacique. Copia y un puente a trabajar para la Vivianita. Viviana.
2: Ponte a trabajar, huevón.
0: Ahí está. Hola, buenos días por la primera. Ok. Buenos días, cacique. Oye, ¿de cuáles croquetas cena tu mamá? Es que me quiero poner bien brava como ella. No sé, fíjate. Hay que preguntarle la marca. Porque yo también quiero ser como ella. Últimas noticias. Ah. Ok, acá vota por últimas noticias. Buenos días, chula, cacique. Mira nomás, provechito, dice la canción, Simón. Pero es que las dos es últimas noticias. Pero bueno, gracias por votar. Dice, obvio por cacique de la sierra, cacique. Pues bueno, vámonos pues. Es cacique de la sierra. Años sin escuchar esa rolita, En esa versión, por supuesto. Es casi que últimas noticias.

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0: Ahí están las dos versiones de Loco por Ti. De un lado llega Cornelio Vega, del otro Macizo Musical. Usted decide cuál versión dejamos. 618-233-2010. Dice la copia. ¡La copia!
1: Vámonos por la segunda opción, chula. Por la segunda opción.
0: Macizo, ok. Acá dice, échale Macizo. Deja las dos. Chula, por favor, Macizo Musical. Ah, sí, loco. ¿Quieres que te ponga las dos? Mira, mira, qué atrevido. Hola, buenos días, chula. Excelente mañana por la copia. La copia y un ponte a trabajar para el Chuquito Bello que se la pasa de huevón.
2: Ponte a trabajar, huevón.
0: Ok.
3: Macizo Musical, hola, mi chula. Días, Macizo chula. Musical.
0: Macizo. Ok, perfecto. Dice acá Macizo, Macizo. Macizo, yo también quiero que me pongan las dos, pobrecito. ¿Qué onda? Dice, ¿puedes mandar un saludo para el Cuerpitos con dos ponte a trabajar hasta la mera puertilla que anda muy asoleado acá en Nebraska?
2: Ponte a trabajar, huevón. Ponte a trabajar, huevón.
0: Ahí está el saludote. Dice, échale Macizo Musical. Ya está, perfecto. Macizo, me quedo con Macizo. Así.
4: Macizo, Macizo, chula. Chula hermosa.
0: Vámonos, pues. Es Macizo Musical. Se llama Loco.

0: Crazy.
1: Ahí están las dos versiones de esa rolita. Se llama No te podías quedar. De un lado el conjunto Primavera, del otro lado Hernán Sepúlveda. ¿Cuál dejamos? 618-233-2010. Dice, obvio, la original. Aquí también dice la original. Con el conjunto Primavera, por favor. Oye, a mí se me hace que Leito me está escuchando. Leito está en sintonía, mi ahijado precioso. Obviamente la comadre Mari, mi comadrita chula, están en sintonía. ¿Qué onda, Leito? ¿Alguna canción o qué? ¿O qué show? Los quiero mucho, preciosos. Gracias por estar en sintonía. Les mando un abrazote y espero verlos muy pronto. Ay, no llenas, dime. Hola, buenos días, mi chula deja Primavera. Oye, saludotes allá a Nayeli, Luna y Averito, hasta Gómez Palacio. Gracias de verdad por estar en sintonía. Ya se la saben, que aquí andamos a la orden para el desorden. ¿Qué plan? Dice, 1,000 votos por Hernán. ¿Qué onda? Hola, deja la copia, chula, para escucharla. No la he escuchado en esa versión. A mí ponme las dos y las canciones también. Válgame la Virgen Santa. Buenos días, un saludo para el Jair López, que anda aguantando el calor en Nebraska. Saludotes, original. Saludos para el Cholo, cara de bruja. Válgame. Qué originales. No, pues lo bueno que la sentida era yo, ¿eh? Lo bueno es que la que yo no contesto, la que no contesta soy yo. Hola, buenos días. Oye, acá el Super Javi ya se reportó, ¿eh? Dice, ánimo delincuencia, ¿cómo crees que no te voy a mandar mensaje, hermosota? ¡Ay! Írelo, anda con Toño, ¿eh? Con Toño y Lupe. Hola, buenos días. Obviamente la original, el conjunto Primavera. Vámonos, pues. Vámonos, pues, con esta rolita. Es el conjunto Primavera. No te podías quedar. Lloremos, hermanos.

0: está.
1: Ahí están las dos versiones de esa rolita que se llama Me Voy, Me Voy. Qué lástima, pero adiós, me despido de ti, me voy. Dice acá de ese lado con Changel de Azteca. Ya está, perfecto. Acá dice Grupo Azteca, Grupo Azteca.
2: No, chulita, pues la original está más buena.
1: Ok, original, chulo, con Gerardo Ortiz. Con ese suena feo, feo, feo. Por Julieta. Ya quisiera la Julieta. Ganas tiene la Julieta, dice la Paulina, ¿va? Con Grupo Azteca, chula, ya está. A ver acá.
3: Votamos por la original. La original, chula.
1: Ok, Julieta. Buenos días, mi chula. Un saludo para Tomás Gaitán, Esteban Gaitán de la Puertilla, los meros cocodrilos y la copia. Ya está, Grupo Azteca original y arriba el güerillo. Yara, Yara Punk. Ok. Sí va. Original, ya está. Acá dice, buen día, buen día. Buenos días, buenos días. Vámonos.
4: Era la Julieta.
5: La de Julieta, me hizo la de Julieta.
1: La de Julieta y me mandó este mensaje.
5: Chula. Ponme, manda un saludo a Chon Rubio.
1: Ajá.
5: De parte de Poderes. Y tres, ponte a trabajar, huevón, porque la neta anda muy jodido.
6: Ah. Ponte a trabajar, huevón. Ponte a trabajar, huevón. Ponte a trabajar, huevón.
1: Acá dice Julieta, Julieta, la original, chula. Y buenos días antes que nada. Por Julieta, me quedo con Julieta, Julieta.
7: La original, chula, la original. Okay. Un saludo para el malo que dejé de tomar, es un borrachote.
1: Ah, caray. ¿Cómo
8: crees? Oye, yo no la había escuchado con Grupo Azteca, A ver, póntela. Ahorita que voy a manejar en tirón largo de aquí hasta la Colonia Hidalgo, de aquí desde la Benigno Montoya.
1: Ok, acá dice con Grupo Azteca, mi chula. Ya ganó Azteca, fierro. Acá dice por Julieta, Julieta. Dice Grupo Azteca, mejor Nadota. Mejor Gerardo Ortiz, ok. La original, me quedo con la original, chula. ¿Y qué creen? ¿Qué creen? ¿Qué creen? ¡Vámonos! Se va a colar una fresilla en la gozadera. Hoy no más.

las dos versiones de Te ves fatal, el Trono de México y el Jeru. El Jeru llega nuevamente en esta mañana, dice, con la original. ¡Chiu! La original, porfa, y saludo para Toño y su abuelita, que ya se ponga a almorzar. El Trono de México, Trono, la original, chula. La primera con un cállese para Agustín, ok, Grupo Azteca, ese era el pasado. Hola, buenos días, por el Trono de México, chula, la original. Me quedo con la original, chula, obvio, la original. Pues bueno, vamos entonces con la música, irá nomás. Después de esto vamos a hacer una pequeña pausa, ya se la sabe, ¿eh? Llegan los brujones. Uy, qué envidia.

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2: El saludo cordial, mis hermanitos. Quiero llegar y dirigirme en el día de hoy, en nuestro programa, especialmente a esas personas de buen corazón, de buenos sentimientos, que les gusta ayudar y servir, pero que lastimosamente su vida está siendo arruinada, frustrada, señora, caballero. Su vida se encuentra al borde del fracaso. Le han dañado su presente, le han arruinado sus metas, sus sueños, y le quieren dañar también su futuro. Usted hoy se siente estancado. Usted hoy, señora, se siente enferma, está encerrada en una fuerte depresión, porque los problemas de su vida han llegado al límite. Es muy posible, mis hermanos de Dios, que todos esos problemas sean causa de un enemigo oculto que le quiere destruir a través de maleficios, hechicería, brujería. Y escuche bien, mis hermanos, y escuche bien, mi hermano, porque estos daños le pueden hacer tan solo con un cabello suyo, con una fotografía, con una prenda de vestir. Se valen de muchas cosas, de muchas porquerías para arruinarle, para arrebatarle la felicidad, para acabar con su paz, con su felicidad, su hogar, su negocio. 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Dígale no más a estos envidiosos, a esas malas energías. Permítanos ayudarle a este su grupo de profesionales científicos de la mente, expertos en la lectura perfecta de las cartas del tarot, porque donde muchos han fracasado, nosotros hemos triunfado con la bandera blanca, hermanita, hermanito, y seguimos orientando en el nombre del Padre, del Hijo y del Espíritu Santo. En el nombre poderoso de Dios, que nos da esa sabiduría, que nos llena de bendición, que nos da ese conocimiento para poder compartirlo con todos y cada uno de ustedes.
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3: Gracias a los maestros Salud y Vida, me quitaron una mala racha que llevaba padeciendo durante muchos años. 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
2: Con nuestros hermanos, con las personas que están desorientadas, que están cansadas de lo mismo. Desorientados esos muchachos jóvenes, esas personas que creen que no pueden lograr alcanzar nada en su vida. Tal vez algunos de ustedes, perdónenme la expresión de decirles la verdad, pero son conformistas, hermanos. Viven enfermos, tienen una dolencia, al siguiente día les duele otra y al siguiente mes tienen otro dolor diferente, hermano. Y se acostumbran a vivir enfermos, desahuciados, derrotados, cansados. Usted que emprende un negocio y le fracasa, monta otro negocio y lo pierde. Pierde su plata, le roban, le traicionan. Recuerde que de maldad estamos rodeados. Son personas negativas, personas envidiosas, personas llenas de odio, de rencor, de maldad, hermano, hermanita, que están dispuestas a atacar y se valen de trabajos oscuros y para destruir su vida, para arrebatarle su felicidad, su familia, arrebatarle su dinero, arrebatarle sus negocios, para que a ustedes les vaya mal. Si usted siente que cada día va de mal en peor, busque ayuda. Aquí estamos nosotros. 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Su dinero no le rinde, no le luce, no le fluye, no le llega. Pero se va como el agua cuando le llega alguito. Todo lo que usted emprende, nada le sale bien. Sus socios le traicionan. Su jefe siempre le miente. Sus empleados le engañan, le roban. Usted mismo se da cuenta, hermanito. Tenga mucho cuidado, mi hermano, porque usted puede estar siendo víctima de un hechizo, de una maldad, de una brujería, hermanito. Por favor, llámenos, despertemos. Yo quiero verte feliz en el campo del amor, en el campo del trabajo, en el campo del dinero, sus negocios, sus cultivos. Tienen que salir adelante, hermanito, hermanita.
5: Se siente cansado, agotado, enfermo. Los médicos no le dan una solución definitiva a esa enfermedad que le aqueja. Le va mal en el campo del amor. Su dinero no le rinde. Todo negocio que emprende le sale mal. ¿Está atrapado por los vicios? ¿Le envidian? ¿Le traicionan?

0: programa Salud y Vida, comunicándose en todos los hermanitos, muy atentos, porque para eso nosotros estamos aquí, para ayudarles, los psíquicos, los mentalistas, los astrólogos ya están aquí muy atentos. No importa la hora que ustedes nos timbren, lo que importa es nosotros darle una respuesta, una solución, con claridad como el agua. Vamos a contestar una llamada ahí, hermano Oscar, por favor, déjeme contestar una llamada de tantas que hay. Pedimos disculpas a todos los hermanitos porque sabemos que son muchas las llamadas, ténganos paciencia. Listo, ya, listo. ¿Con quién hablamos?
1: Con Clotilde.
0: Clotilde, ¿de qué parte nos llama, Clotilde?
1: De Durango.
0: De Durango, un saludo cordial allá a toda la familia, a toda la raza. Cuéntenos el motivo de su llamada, ¿cuál es?
1: Hermanito, pues, lo que pasa es que yo estoy muy triste porque mi esposo me ha dejado.
0: ¿Hace cuánto la dejó, hermanita?
1: Hace 20 días.
0: ¿Usted quiere saber cuál fue el motivo de que él se haya ido?
1: Hermano, pues la verdad, yo con él he sido muy especial. Le tengo el almuerzo listo, la ropita al día, pero él no me busca para tener intimidad conmigo. Él me rechaza sin yo darle motivo alguno, señor hermano. Él mantiene mucho tomando, llega los fines de semana y él no quiere estar conmigo. A mis hijos me los aborrece, no los saca, no me trepa al mercado. No sé de qué forma más decirle que yo lo amo. Él no me hace caso. Antes de irse me pegó una bofetada porque le dije que no me fuera a tomar, que por favor no me dejara. Yo estoy muy desesperada, hermanita. Yo quiero que por favor usted me diga qué es lo que pasa. Yo no le he dado motivos para que él se vaya, para que él se aleje y me pegue fuera de eso. Por favor, ayúdenme, hermanitos.
0: Una relación de varios años, hermanita, tranquila. Sabemos que usted ahorita está pasando por una situación muy difícil. Se ha ido el amor de su vida, tranquila. Está concojada esta mujer. Ahí el hermano por interno le va a decir qué paso a seguir debemos hacer, pero tranquila, nosotros vamos a estudiar este caso, por supuesto.
1: Muchas gracias, hermano. Le pido de todo corazón que me ayude porque yo me encuentro muy desesperada aquí en mi rancho. No tengo qué comer, tengo mis tres hijos, no puedo ir a trabajar. Necesito que mi esposo regrese porque él es el amor de mi vida. Llevamos más de 10 años juntos y lo que más me duele y me acongoja es que yo no le he dado motivos para que él se aleje de mí. Él es el amor de mi vida. Yo quiero que él regrese, hermano. Por favor, ayúdame.
0: ¿Cómo se llama él, hermanita? Regáleme el nombre completo y la fecha de nacimiento completa.
1: Él nació el 20 de septiembre de 1967. Él se llama Ángel Augusto Jiménez Quinayaz.
0: Bueno, hermanita, rápidamente aquí a través de las cartas del tarot vamos a darnos cuenta qué es lo que ha pasado para que usted conozca por qué se fue. Aquí me marca que hay una tercera persona, una persona muy cercana a ustedes.
1: Sí, él con las demás personas, él es muy feliz, él se ríe, se le deja alegría, pero siempre que llega a la casa, llega a mi hogar, él, la demora es que me mire a mí y él no duerme conmigo, él se va a dormir al sillón. Me deja durmiendo sola, no sé qué hacer. Hermano, yo hasta le pedí perdón si hubiera fallado en algo, pero él no me dice, él se queda callado, no me habla, con eso lo soluciona todo. Y lo que más me duele es que se fue y no me dejó ni siquiera para el mercado, aquí en mi rancho, no sé qué hacer.
0: Tranquila, hermanita, nosotros le vamos a colaborar ahora mismo, aquí por interno vas a quedar. Listo, no se vaya a ir. Siga ahí en línea que ya le va a contestar uno de nuestros hermanos iluminados.
1: Gracias, hermano. Que mi Dios me lo bendiga. Todo lo que usted hace por nosotros.
0: Ahí estaba la hermana Clotilde, que padece de que el marido se le ha ido. Así como ella está pasando por esta situación, yo creo que muchas personas están ahí en casa también pensando qué hacer con esa persona que se ha ido, que ha abandonado su hogar. Por culpa del amor, de los hechizos de amor, por culpa de la maldad. Así que todos ustedes, si están ahí presentes, por favor, llámenos ahora a todos los oyentes que se quieran comunicar con nosotros para poder recibir otra llamada, pues lo vamos a hacer también en el transcurso del programa.
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1: Hermanitos, lo único que les voy a decir yo es una cosa muy, pero muy, muy importante. No dejes para mañana lo que pueda hacer hoy, hermanitos. Además, hay personas que siguen ahí el proceso, siguen ahí aburridos, tristes, concojados. Escuchan lo que está haciendo la medicina, lo que estamos haciendo nosotros y siguen por lo mismo. 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

0: Yuridia se llama Eres mi nada y nada es para siempre. Ay, Diosito santo, fíjate nada más. ¡Qué rolotota sacó a esta mujer! ¡Esta vieja! Y la neta, la otra rolita que sacó se llama Tu pasado y tú. No la puedo poner porque está fuerte. Pero escúchela. Tu pasado y tú vas y chiflas a tu Mauser, dice. Ay, no. Entonces, pues no lo podemos poner aquí tal cual. Oigan, pues no. Estamos acá también listos. ¿Qué? ¿Qué traes? Está llorando. A ver. Les anularon un gol, fíjate, a los de Egipto. Ahorita en este momento está jugando Argentina y Egipto. Y pues ya, que era dos golecillos y que no, que siempre no, que se los anularon y luego que falló un penal Messi. Bueno, están pasando muchas cosas mientras nosotros escuchamos rolitas intensas, la verdad. Entonces, dice acá de ese lado, chula, excelente, martesito, ok.
1: La del trono de México, mi chulita.
0: Saludos hasta Mexicali.
1: Igualable con la del trono de México, chulita.
0: Ya está, dice, super chula. Mándale saludos al Super Javis y a la Cerrajería Tamayo. Ya está, saludotes. ¡Arriba Egipto! Sigues. Yo ya soy de mi natal Noruega, la verdad. Ay, no, qué feo caso. Dice, hola, chula, buenas tardes. Excelente, ¿cómo que tardes? Ay, me asusté por un momento, dije, ¿qué? Porfa, ponme una rolita. ¿Cuál será? Ok. Dice, hola, buenos días, chula. Porfa, ponme la de Tu infame engaño, please. Ya está, perfecto. Oye, pues esa rolita tiene original y copia. Vamos a ponerla, ¿va? Vamos a ponerla, que son de la misma familia, pero pues no se escucha igual, ¿verdad? Entonces, vamos a ponerla con Los Temerarios, la de Tu infame engaño. Mira nomás con Los Temeduermes.

0: dos versiones. ¿Cuál dejamos? ¿Cuál dejamos? Hola, chula, yo propongo que si Argentina pierde, vayamos a festejar a la de 20. Saludos, Patas de Ángel y McFly. Ok, perfecto. Pues de hecho, todos los mexicanos, al momento de que falló el penal Messi, celebraron, dijeron. Claro, ¿cómo es que no? Dice, los temerarios, chula, los temeduermes. Original, saludos para el cholo, cara de chamuco. Ya está, dice, deja la copia, chula, para ver cómo canta esa morrilla. canta bien. Pues imagínate, es la hija de uno de los temerarios. Y la hija de Priscila y sus balas de plata, pues, tiene que tener talento, ¿verdad? Estamos de acuerdo, dice, la hija a lo mejor está buena, pero la rola no. Mira este, ay no, qué feos modos, los temerarios, es más, hasta la Mitch votó por los temerarios, me mandó un audio y dice, los temerarios, bueno, perfecto. Ya son las 11 de la mañana con 29 minutos, vámonos pues. Nunca hubiera descubierto tu infame engaño.
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2: Ahí están las dos versiones de quién es usted, de dónde ha salido. Yo no soy aquel al que jura haber herido. Ah, caray, ya casi casi de poema. ¡Ay, no! Dice acá, voto por el Chaca. ¿No que andabas allá donde no te aburrían con pláticas, mijo? Me andas cambiando, por esa mentada Lupe. Bueno, bueno, bueno. Ojalá que la Lupe también te mande besotes como yo, Ojalá. ¡La copia! Dice la original, chulita. Hola, buenos días por Hernán. Ah, caray. ¿Cómo? Sí, es Moy. Es Moy y Sergio Vega. Dice, ah, bueno, por Moy, ya está. Sergio Vega, la original, chula, la original y... Dice acá, oye, chula, pon la original, obviamente, ya está.
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2: La original, mi chula, y saludos para la Tania y para la Yamila o Yamilet. Yamila, aquí dice. Pues bueno, perfecto. Ahí está la prueba de que la Mitch votó por los Te Me Duermes, ¿ok? Aquí no hay de que no, yo no dije.
0: Los Te Me Duermes.
3: ¡Hablo por la original, chula, por la original!
2: Ya está, perfecto, la original, la original. Dice, eso de los Te Me Duermes trae puro sueño. Sí, y sí, ella trae puro sueño siempre. Es cuestión de que le preguntes, ¿cómo estás? Con sueño. ¡Ah, ya, mija, ya! ¡Hola, buenos días, chula! ¡Manda los ríos de Babilonia! Ok. ¡Hola, buenos días! Dice, ¿esa Mitch es la mentada cuca? Simón, esa mera. Es la misma que viste y calza, la misma que se iba a la milpa. Esa mera es la Mitch. Dice, hola, buenos días por Sergio. De una vez, chula, aviéntala. Y si la tienes con la versión de los Te Me Duermes, pues aviéntala también.
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2: Simón. Vámonos pues con la música. Es Sergio Vega, el Chaca. Nos dice, ¿quién es usted? No, no te ubico, fíjate. Como que te me haces conocido, pero no, no del todo, no del todo. Son las 11:37, estás en este martes de la original y copia. ¡Vámonos!

Y hay una tercera. Tercera versión, fíjate nada más. Con el Moy Bobadilla. Almas gemelas.

Ahí están las tres versiones. Tú dime cuál dejamos, la senda, trono o Moy Bobadilla. Dice Moy. Moy. Acá dice el trono, la original por Moy, mi chula hermosa. Saludos al Raymond de parte del compa de Vallacora. Y un ponte a trabajar. Voto por la original, ok. La original. Acá dice la sendota. El trono. Me quedo con el trono. Moy. Ok, una carita triste. El Moy las canta todas y ni modo, toca soportar. Hola, buenos días, la original, me quedo con el trono de México. Hola, el trono, buenas, el trono chula, dice, voto por donde estoy ahorita, en el trono. Bueno, pues cada quien. Hola, la original, con el trono de México. Vámonos pues, se llama Almas Gemelas. Ya ves, no ganó el Moy y ya hiciste la rabieta del día. Te enojaste. Que si los Bukis no, que si esa la canta todo. Calma, es un nuevo día. Relax. A respirar y a seguirle.

Ahí están las tres versiones de este corridazo de Juan Marta. Está La Corona del Rey, Agua Azul y La Energía Norteña. ¿Cuál versión te gusta más? 618-233-2010 dice los Energy Boys. Ay, qué bilingüe, qué bilingüe. La segunda, chula, o sea, con los Energy. La Energía Norteña, chula, La Energía. Hola, buenos días, con La Energía. Mi chula hermosa, no se diga más, La Energía Norteña, ya está. Dice, ufas, corridazo de corridazos. Energía Norteña, dice, con La Corona del Rey, Energía, Energía. Pues bueno, vámonos con La Energía Norteña, hoy nomás. ¡Ay! Y acaba de empatar Argentina.

0: Ahí están las tres versiones de esa rolita, Quédate Conmigo Esta Noche, ¿sí o qué? Es Rocío Dúrcal, es Chuy Vega y Grupo Firme. ¿Cuál versión dejamos? Dígamelo.
1: Buenos días, una por Rocío.
0: Ok, buenos días, Chuy Vega, y Quédate Conmigo, chiquilla. ¿A poco sí?
2: Ok, buenos días.
3: Grupo Firme, chula, por favor.
0: Ok, Chuy Vega, Rocío Dúrcal, Chuy Vega, pues no se llama, ¿verdad? ¿A qué le hacemos al Mickey Mouse? Quédate conmigo esta noche, nos canta Chuy Vega. Cuando 5 minutos nos separan para que sean las 12 del mediodía. ¡Vámonos!

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Dos versiones, una gran canción, original y copia.

0: regresa las dos versiones de ¿Por qué nos dijimos adiós? Grupo Indio y Los Rieleros. ¿Cuál le quedamos? Acá dice Grupo Indio, chula, Rieleros. Hola, buenos días, Rieleros. Me quedo con la copia. Me María Purísima dice, chula, ¿tú qué quieres de nosotros? ¿Que ya pisteemos desde hoy? Pues sí, ¿no? ¿No se trataba de eso? Ya me perdí. Yo pensé que sí me decían que les calentara el hocico desde hoy. Pues yo dije, bueno, sus deseos son órdenes. Rieleros, gracias, preciosa, por ese voto. Acá dice, a ver qué dice.
1: Buenos días, chula, buenas tardes. Hola. Yo voto por el Grupo Indio. Saludos. Aquí con los bases Ortegas.
0: Ok, hola, preciosa, un abrazote, gracias por estar en sintonía. Acá dice Los Rieleros, Indio, Los Rieleros, Rieleros de Aguascalientes. Ajijo, hasta con pistola y todo el rollo, mira nomás, Los Rieleros, obvio Rielero, chula. Dicen, eso no se pregunta, chula, Los Rieleros. Acá también dice Los Rieleros, chula, Rieleros, mi chula. Ok, pues vámonos. Vámonos entonces, pero antes nuestra identificación, nuestro Ave María, y luego ya calentamos el hocico. ¿Le parece? ¡Vámonos!
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2: Es mediodía. Hagamos un breve paréntesis en el trayecto diario de nuestra vida. Y elevemos al cielo una plegaria como muestra de gratitud.

0: El Señor es mi pastor y nada me faltará. En verdes praderas me hace reposar y hacia fuentes tranquilas me conduce para reponer mis fuerzas. El Señor me guía por el sendero recto. Así, aunque camine por cañadas oscuras, nada temo, porque Él estará conmigo. Su protección y bendiciones me dan seguridad y me guardan de mis adversarios. Su bondad y misericordia me acompañan todos los días de mi vida. Y en la casa del Señor moraré por años sin término.
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0: ¿Tucanes solito o Tucanes con el grupo Firme? Usted me dice, ¿qué onda? Que me castigue Dios, pero contigo, mi chula. Fíjate, qué castigote, castigazo. La neta, buenas.
1: Claro, Rilero, está más chida. La otra está muy pacheca. Saludos pues a todos los gozadores de parte de Toñito Rivas.
0: Síganos. Grupo Firme, los Tucanes, corazón. Los Tucanes, solito. Solitos, ¿ah?
2: Chula, buenas tardes, chula. Buenas tardes. Por ahí, Firme con los Tucanes.
0: Ok, acá dice los Tucanes solitos, la original, chula, los Tucanes sin Firme. Ok, los Tucanes, saludos para el Cholo Drogadicto, la original, solo, solín, solitos. Bueno, pues entonces, vámonos. Ojalá que sí, que te castigue Dios, pero conmigo. Así sí conviene ese castigote.

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0: quizá las dos versiones de cómo fui a enamorarme de ti, con los Bukis o con los Rieleros. ¿Con cuál se escucha más perrón? A ver, dígamelo. Ponme las dos, mi chula. Sigue, necio. Ándale, pues, necio, dice la rola, los Bukis. A ver qué dice acá.
1: Chula, ponla orgirinal.
0: Los Rieleros, los Bukis. Acá dice la original. Ay, Dios santo, pues qué traen, qué fue. Los Rieleros, mi chula, saludos a Corralejo Ranch. Saludotes a Corralejo, saludotes mi chula hermosa, preciosa. Dice acá el Dani, los Rieleros y un 6, jalo, hasta cuando dice empuje. Los Yukis, los Rieleros mi chula, la copia, los Rieleros. Hola mi chula, saludotes hermosa, los Rieleros. Dice, pues qué les da chula, que los traes locos. Ay, ¿qué te crees tú? Con los Bukis, mi chulo, saluditos para Armandito y Juanita Zúñiga del Pino Durango. Mándame un besito. El besito. Dice los Bukis, los Rieleros. Pues bueno, vámonos a la música. Mira nomás. ¿Cómo fui enamorado?

0: están las dos versiones de Mejor Me Voy. Obviamente la versión con Chelo. Y del otro lado es Corona del Rey con el Jackie. Mejor Me Voy. Dijo uno de allá de Temo. Mejor Me Voy. Me voy con Chelo. Con Chelo, mijo. ¿Cuál Chayote Valdés? ¿Cómo? Dice la versión de... Dice con la Chayote Valdés. Bueno. Hola, buenas, mi chula, ya no le busques, deja Chelo. Ok, dice, hola, mi chula, buenas, ya se me anda calentando el osiquirris con esas rolonas y este perro calorón, se antoja una caguamota, saludos y bonita tarde, saludos para la racita gozadera, ya no le busque, deje a Chelo, ya sabe, dice, no más, Miki, pues ahora deja las dos.
1: Por Chelo, mi chula, por Chelo, de parte de la golondrina.
0: Ya está, dijo uno de Temo, comis, mejor me voy con Chelo. Chelo, con Rosario Valdés. Ok, entonces la dejamos, bueno, van dos votos con Chayo Valdés. Y le dice, Cielo Vaquera. Ah, Chelo Vaquera. ¿Quién sabe? Eso sí, no sé. Mira nomás quién acaba de llegar.
2: Hola, señor locutor. ¿Qué onda, mi chula? Mi
0: ¿Qué
2: chula.
0: Onda?
2: Ra, ra, ra. Apenas reportándonos, mi chula. ¿Qué onda, mi chula? Con la versión de la Corona del Rey, mi chula.
0: Ya está.
2: Mejor me voy. Y un saludo para todos los de Santiago Guayacora. Y a todos esos que hicieron su confirmación, su primera comunión, tan enfiestados. Ánimo para todos esos festejos. De parte de Pascual Quesada Aguilar. ¡Ánimo!
0: ¡Ánimo! ¡Ánimo! Dice con Chelo, chula. Mi Pascual, hoy es el cumpleaños de la Comis, ¿eh? Le vas a tener que cantar las mañanitas. ¿Qué pasó ahí? Tu amiga la Comis, sin adota, ni las mañanitas, ni un nada. Con Chelo, chula. Pues bueno, vámonos. ¡Ay, Diosito! Y en pleno martes. Pero bueno, ni modillo. La

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0: 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Oila, oila, pues si era con los Jonix o con Julio Preciado. ¿Con cuál la dejamos, ¿Con cuál?
1: Hola, mi chula hermosa. Hola. Mira, para mandar un saludo especialmente para ti, para mi Jazz y para la cómics, que ahora está de manteles largos. Que muchas felicidades, que mi padre Dios la cuide mucho. Le mandamos yo y mi hija un abrazo y un beso.
0: Ok, perfecto, ahí está. El saludo de Vale y de la mini Vale para la Comis hoy en su día. Hoy en su día con amor. Acá, ¿qué dice? Vina, ¿no se va a morir pronto?
2: No, eso no tiene comparación. Déjala con los Jonix.
0: Ok, a ver.
3: Claro que sí, mi chula. Esos mañanitos que tiene mi amiga la chula, se las dedico a mi amiga la Comis. Queremos pater, pater, pater. Queremos pater, pater, pater. Mi chula, mi chula. Un mensajito especial para mi amiga la Comis. Ajá. Amiga Comis, mis deseos que cumplas muchos años más y que te la pases de lo mejor con tu familia y todos tus amigos y todos tus seres queridos. Ánimo, ánimo. Mi amiga Comis, que tengas un excelente martesitos, amiga Comis. Puro para adelante, amiga Comis.
0: ¿Qué ole, eh?
3: Yo, mi chula. La original, los Jonix. Yo le voy a los Jonix. Yo no chapulneo con los Jonix.
0: Ahí está. Oye, hoy andas con todo, Comis, Saludo de los padrinos mágicos. Y que los gozaderos. Y ahora el Pascual. No, andas, pero sí, aventando más mole que arroz. Dice la original, chula, y arriba la región de los Llanos, Simón, arriba mi Cuauhtémoc, mi Temoc Durango, dice con Julio, hijo, ¿qué pasó? Hola, saluditos a Dana y un abrazo enorme porque quedamos en la maestría, felicidades, un ponte a trabajar también, válgame.
4: Ponte a trabajar, huevón.
0: ¿Puedes poner la canción de como una novela? Claro, por supuesto, ahí la mandamos.
5: Chula, qué bonito cantas. ¿No la puedes cantar tú en vez de los Jonix o Julio Preciado? Hay que nos hagas el favor a todos.
0: No, es aullido. Dice, buenas tardes, ¿me puedes poner la canción de Siempre Claves para un amigo que acaba de fallecer el sábado? Lo siento mucho, te mando un abrazo.
5: Ya no le den dulces al señor Pascual Quesada, anda muy al tiro, anda muy acelerado. Con la de los Jonix, porfa.
0: Los Jonix.
5: Sí, mi chula, aviéntatela tú. Tú te la avientas mucho mejor. Estás bien entonada y tienes buena voz.
0: Dice acá también, con la chula.
6: Con los Jonix, chula, con los Jonix. Un saludo para la Comi. Que se la pase muy bien. Feliz cumpleaños. Que cumpla muchos años más. Que yo la llene de bendiciones. De parte de Toñito Rivas.
0: Ándale, Comis. Que Dios te llene de bendiciones. Dice la original, chula. No pensé que la versión del Paster se pudiera escuchar peor hasta que escuché al Pascual. Ay, Dios mío. Buenas tardes, los Jonix por lo original. Pues bueno, vámonos. Mira nomás. Soy yo. ¿Quién es? Soy yo. Son las 12:39.
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0: las tres versiones de esta rolita. Se llama Lágrimas y Lluvia. Todavía no acababa, mijote. Aguántame, aguántame. Dijo mi mamá, ya te entregué el trabajo. No, ¿verdad? No. Ay, no, dice acá. Original, chula, con Juan Gabriel. Obvio, obvio, microbio.
1: Hola, hola, mi chula, muy buenas tardes. Que tengas un excelente martes. Gracias, felicidades igualmente. A la Comis. No tengo el gusto de conocerla, pero no está de más mandarle la felicitación.
0: Okay.
1: Que Dios la bendiga y la deje cumplir muchísimos años más. Y voto por los Yonix, mi chula. Gracias.
0: Ok, era del anterior. Dice Juan Gabriel, Juan Gabriel, Juan Gabriel. Me quedo con Luz María. Dice esa rolita con Chuy Vega. Dice, ¿qué? Deja Chuy Vega. A ver, dice acá, hola, con Luz María. Mi chula, ¿cómo nos haces pasar el rato a gusto? La amamos. Gracias, gracias, gracias. Dice Luz María, no más. No más. Dice, con la chica. Luz María. Ok.
2: Mi chula, mi chula.
0: ¿Qué onda?
2: Yo voy por lo original, por mi compa Juanca.
0: Juanca Maney.
2: Juanca, Juan Graviel. Please, please, please, para todos los de Santiago Guayacona, mi chula.
0: Ya está, acá dice, con Luz María, Luz María, me quedo con la versión de Luz María. Mira, yo pensé que no iban a votar por Luz María, y va ganando la mujer. Dice, hola, buenas tardes, chula, no sé quién sea Luz María, pero se me hace que canta perrón. Déjala con ella, gracias, ya está.
3: Please, please, para todos los de Santiago Guayacona, mi chula.
4: Ya está, acá dice, con Luz
2: Con Luz María, mi chula, con Luz María.
0: Okay.
2: Esa es la chidota.
0: Perfecto.
2: Por hoy.
0: Vámonos, pues. Irá nomás. Ni tanto que renegaste, mijote. Ya no reniegues, precioso. Te vas a hacer viejillo. Son las 12:46. Lágrimas y lluvia. Luz María.
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0: Ahí están las dos versiones de esta rolita. Son los Acosta y Ritmo y Candela. Usted me dice, ¿qué onda? ¿Cuál dejamos? ¿Cuál dejamos? Dice Ritmo y Candela. Ahora sí te manchaste. Así como se oye, me vale que se den la oportunidad de escuchar a Ritmo y Candela. Ok, dice la original. Los Acosta, mi chula. Ritmo y Candela, bebé. Original, chulita. Oye, dice, ah, caray, ah, caray. No sabía que se escuchaba bien en cumbia. Quiero mandar un saludo para Lázaro. Póngale una rola de Pepe Tobar, ya está. Original, me quedo con Ritmo y Candela. Ritmo.
1: Sí, sí, sí, mi chula, dele consejos a este renegado, al don renegado. Porque si no le va a pagar el diabetes y la embolia y COVID y todo un poco. Dígale que se relaje mejor. No aprende a mí. Contento y feliz. Feliz, feliz, como una lombriz.
0: Allá ves.
1: Mi chuda, mi chuda. Ahora que los Acosta, los Acosta. Los Acosta, la original, mi chula.
0: Ahora que mi chuda. ¿Mi chuda o me chuda? ¡Ay! Dice, voto por Ritmo y Candela. Ritmo y Candela por la cumbia. Dice, ay, esa canción no me gusta con los Acosta. Así que me voy con Ritmo y Candela. Ya está, Ritmo, Ritmo y Candela, bebé. Bebé, bebé. La cumbia, chula. A ver si es cierto. Vamos a darle la oportunidad, ¿ok? Buenos días, mi chula, con los Acosta. A ver qué dice acá de este
2: lado. Mi chula, pon a competir a Isaías Lucero y a Sergio Vega con la canción de El día que puedas.
0: El día esa que puedas.
2: Buena. Esa estaría buena.
0: Alguien.
2: Ahí, por favor.
0: Pues, ya está. Vámonos con la música de Ritmo y Candela. Se llama como una novela. Oiga más.

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0: están las dos versiones de Encerrado. De un lado es el Coyote, del otro Hernán Sepúlveda. Usted me dice con quién se escucha más chido. Dice, te cotizas mucho, he querido que nos veamos y nada, y nada. Ay, no, qué fea persona soy, ¿verdad? La neta. A ver qué dice acá de ese lado. Con el Coyote, un fuerte abrazo para la amiga gozadera. ¡Feliz cumple! Ahí está el feliz cumple para la Comis. Muchísimas felicidades para la Comis.
1: ¡Comis! Con el Coyote, mi chula, definitivamente. Chulada de viejo.
0: Obviamente. Dice, chula, saludotes a la Comis. Que saque las caguamas, que no se haga la muertita.
2: Con el Coyote.
0: Ok. Acá dice, con el Coyote. Ya está, perfecto. A ver qué dice.
3: Mi chula. ¡Au! Obvio. Con el Coyote. El Coyote.
0: Ahí va, dice la Comis que ahí va una ronda de su parte. Bueno, o sea, que ella pone una ronda. Luego se van a apuntar muchos a su... A su parte, dice, no. ¿Qué pues?
2: ¿Cómo que una ronda de su parte, chula? Pues, ¿qué traes?
0: Es que la Comis dijo, ahí les va. Ahí rol en la botella. Bueno, pues bueno.
3: Yo jalo. Yo jalo, mi chula. ¡Ah, loca!
0: Ok, perfecto, acá dice, yo jalo con la parte de la Comis. Que diga dónde, ubicación para ir a llevarle su regalote. Ah, hijo, ¿cómo ves, Comis? ¿Jalas o qué? A ver, ¿qué dice acá de ese lado? ¡Tardes, morra! Si te alcanzo un ratito, una horita, fíjate, una horita. Excelente martes, que tengas bonito día, TQHHH. Tantos martes que no te escucho, tantos martes, tantos lunes, tantos miércoles, jueves, viernes, sábados, ya ni la haces, Patricia, Dice, me gusta la original, pero en esta vez me voy con la copia. Andamos trabajosa, saludotes a Pati. Pati MX, hasta allá hasta la Ciudad de México y obviamente a mi Sofi. Sofi, a ver qué dice acá.
4: Con el Coyote, mi chula, con el Coyote, por favor.
0: Ok. Dice, ¿a dónde hay que ir para que me toque la parte de la Comis? Ay, con el Coyote, dice Pati Mic. Ok, perfecto, pues vamos a la música. Obviamente Nayeli, Berito también votan por el Coyote. Es el himno más migajero. Vámonos entonces con el Coyote, se llama Encerrado. Encerrado en mi habitación esperando tu llamada. Y nadota, para que me digan cada rato, ya no te estoy escuchando. Ya le cambié, ya me bajé, ya no te estoy escuchando, que no sé qué. No, hombre. Qué feos modos.

Ahí está, esa rolita se llama esta triste guitarra, Sergio Vega o Montes de Durango. ¿Qué opina? Buen día, chula, la de... Ah, ok, perfecto, ahí la mando, dice Sergio Vega, bebé, Sergio Vega. La segunda, chula, o sea, Montes. Chula, déjalas.

0: Ay, Dios santo, mira nomás. Oye, sí, definitivamente la Comis anda aventando más mole que arroz, dice Montes. Montes, la de Montes, ok. Acá dice Sergio Vega, por el Vega, ok. Fíjate bien, Comis, chécate este mensajote que acaba de llegar. Dice más o menos así. Hola, buenas tardes, mi chula. Creo que en la mañana escuché cuando iba al trabajo que es cumpleaños de la Che Comis. Mándale un saludo y un fuerte abrazo, miles de bendiciones, que mi padre Dios le conceda muchos años más de vida y sobre todo de salud. Saludos cordiales para todos los gozaderos, en especial para usted, mi chula. Espero ya pronto andar ahí de nuevo. Y se me olvidaba, un saludo muy grande hasta el cielo para el Che Lomas. Saludos de parte del Che Mau. Fíjate nada más. No. Hoy anda aventando más mole que arroz esa Comis, con tanta felicitación de puro personaje. Bien. Ahí está el Mau, recordando, por supuesto, al Che Lomas.
1: Chifle la mejor, Pascual Quesada.
0: Ok, Sergio Vega.

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0: Ahí están las dos versiones de esta rolita que se llama No Me Restes, No Me Restes. De un lado es el grupo Firme y el Jackie. Del otro lado es Ingrid Contreras. Diosito santo, dice, mejor písame el Juanete. Saludos a la Comis, feliz cumpleaños, que Dios la bendiga. Cuidado con ella porque es cáncer. Noble, pero no le busquen. No le busquen. ¡Ay! Es correcto, dice la versión de Firme. No, la segunda, chula. ¿Ok?
1: Jornadota. Mejor nadota.
0: Ah, pero de veras. Ingrid, me quedo con Ingrid. Hola, buenos días. La versión de Ingrid. 1000 votos por Ingrid. Como a mí me gusta llevar siempre la contraria, nos vamos con Contreras. Ok, a ver qué dice Patty. Por Ingrid, esa va con todo y número de seguro social, ya tú sabes, morra. Es más, de aquí a las licuachelas. Ok, grupo Firme. Hola, buenos días. Por Ingrid, chula. Me quedo con la chica, gracias. Hola, buenos días. La versión de la chica está más pacheca. Pero grupo Firme no, entonces voto por esa. Ah. Vámonos pues. Se llama No Me Restes. Si no me sumas, no me restes, plix. Plicito, plicito.
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0: esa rolita, anillo grabado. De un lado Antonio Aguilar, del otro lado es Karim León con el dueto Sensación. Dice, voy por mi tocayo, porfa. Ya está, perfecto. A ver qué dice acá de ese lado.
1: Mi chula, déjamela con Antonio Aguilar, por favor. No me la cambies.
0: Ok.
2: No, mi chula, eso no chula, se pregunta. No, con la tamborotonota.
3: Dice, voy por mi tocayo.
2: La tamborotonota del señor Antonio.
0: Ya está.
4: Mi chula, ra, ra, ra. Mi chula. Yo voy por el original con Antonio Aguilar. Ni modo de chapulinear a mi tío Toño.
0: Ahora que el tío.
4: Antonio
0: Aguilar. Ok.
5: Mi chula, con la copia, con la copia.
0: Ya está. Antonio Aguilar, mi chula. Oye, y el Pedrito Rojas. ¿Dónde andará? ¿Dónde andará bailando las arañas? Antonio Aguilar, obvio, chula. Perfecto, Antonio, Antonio, Antonio, Antonio. Puro Antonio, puro Antonio. ¡Vámonos! Hoy nomás. Esas rolas y ese clima. Ufas. Ufas.

0: Señores, a las dos versiones de símbolo sexual. De un lado es Roberto Carlos, del otro el Panther Bélico.
1: Toma ese anillo que tiene mi nombre grabado.
0: Ay, Dios mío, hoy nomás, le llegó esa canción. Dice, con el Panther, chula, ok, dice, esa la canta perrona. Hola, buenas tardes, con el Panther. Oigan, estamos en la recta final, yo ahorita a las 2 de la tarde me voy, me ausento. Dice, ¿quién pellizcaría a Pascual? No es el Pascual, son los cieleros. A ver, dice acá, me quedo, dice, me llegó y no sabes hasta dónde. Ok, dice, aquí vamos bajando un cerro. Ahí está el Pedrito Rojas, dice, con Adán Sánchez está más perrona. Ya está, ahí está tu voto, con Adán Sánchez. A ver, ¿qué dice acá?
2: No manchen, sáquensela, gritó bien feo.
0: Dice, no, chula, no te vayas, y voto por el Panther. Hola, buenas tardes, el Panther. Me quedo con el Panther, la copia.
3: A ver. Mi chula, ponle un ponte a trabajar a los del 294 de Alimentos del Lagunero. Que se pongan a trabajar.
0: Ok, perfecto. Ahí les va.
4: Ponte a trabajar, huevón.
0: Me quedo con el Panther, chula. Súbele ese rolón que ya se me antojó y no exactamente una caguama con este clima. Ay, Dios mío. Vámonos, pues. Para que sigan siendo símbolo sexual. Es la 1:34, estás en la gozadera.

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Y de ese lado llega la versión de Hernán Sepúlveda, tu falta de querer.

0: Y ni te imaginas, próximamente en esos días estará saliendo con la versión de Gualo. La banda MS está grabando esta super rola, dice la original. Me quedo con la original. A ver qué dice acá, con la fuerte, Mon Laforte. Con la Mon, dice original, chula. Bueno, mejor la arrolladora. Saludos para el Pluma, cuata de Gorditas Leo y a sus amables trabajadoras, ya está. Hola, mi chula hermosa, te mando un fuerte abrazo desde la Ciudad de México y a mi comis hermosa, preciosa, por su cumpleaños. Muchas felicidades y deja la original con Mon. Ahí está, los saludos de parte de Sofi. Obvio, con Mon, nadie le llega a la versión de ella. Esos otros la cantan bien feyo, tonotonotonotonotonote. Es que no está chida, la neta. Dice, yo soy fan de la arrolladora, pero hay que aceptar que la Mon es la Mon. Es la mera punta del tren, Simón. Dice, la arrolladora. Me quedo con Mon la fuerte. La original. Pues bueno, llegó nuestro momento de llorar. De berrear con esa rolita. Ay, no, esa no, porque me dan ganas de que me paguen para ir por una caguama. Vamos a escucharla, se llama Tu Falta de Querer. Estás en la arrolladora, en la gozadera. Por andar diciendo cosas que no.
1: La gozadera.

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0: Es la 1:49 PM. Es el momento de irnos. Vámonos, vámonos, vámonos ya. Ahorita a las 3 de la tarde, bueno, de 2 a 3 es la música continua. A las 3 llega En Cabina con Laura G.
1: En el Rancho La Negra, mi chula.
0: Ok, saludotes a los de Rancho La Negra. Y nos vamos con el último original y copia.
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0: Ahí están las tres versiones, Joan Sebastián, llegan los chavalitos y Luis Mejía. ¿Con quién se escucha mejor? Dice, hola, buenas tardes, voto por Luis. Luis Mejía, ya está, perfecto. A ver qué dice acá. No, que no tenías de Joan. Es que la que tú me pediste la canta José Manuel Figueroa, precioso. Dice Luis Mejía, Luis Mejía, chula. Luis Mejía, original, siempre esa de Joan Sebastián, por favor, especialmente para la Comis. Y luego dice acá, hola, original, hola, mi chula, con la original, ok. Dice, me quedo con la de vestido de beso, se la dedico a la cumpleañera, ella sabe quién soy. ¡Ay! Ok, qué afortunada es esa cumpleañera.
1: Con mi padrino, con mi padrino.
0: Joan Sebastián, ok. Sí, ¿verdad? Hola, buenas tardes, chula, con Joan Sebastián, Joan Sebastián. Mi chula, me quedo con Joan Sebastián. Ok, dice, perdón. hola, buenas tardes, con Joan Sebastián. Pues bueno, nos vamos a despedir con esta rolita. Muchísimas gracias. Nos escuchamos el día de mañana. Ay, ya es miércoles. Tercia de haces. Vaya pensando bien y mandar el mensaje de volada, para poner tres invitados espectaculares el día de mañana. Yo soy la chula, que tenga excelente tarde. Cuídese mucho, pórtese bien. Es más, pórtese mal y cuídese bien. Simón, gracias. Hasta mañana. Tenemos una cita, 9 de la mañana.

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0: 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Es que sí está bien bueno ya. Llega a cabina de La Mejor FM, Laura G. Y no sabemos si bien acompañada, pero llega con alguien que se sabe hasta lo que no le incumbe. A veces exagerada, un poco desconfiada y siempre quiere tener la razón. Ella es Rosa Concha. ¡Comenzamos! Ah, sí, y también Javier el Conejo.
1: Ok.
0: Ahora sí, si no falta nadie más, ¡comenzamos! Conductora, locutora y empresaria también, ¿eh?
2: ¿Y el catálogo?
0: Es verdad, ella es Laura G. Y no viene sola.
2: ¡Ay, no me deje!

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3: Sigue el partido de Suiza contra Colombia, todavía van 0-0 y dijeron nuestros hermanos colombianos que van a ir a festejar si ganan. Y estamos con Colombia, sí señor, con Colombia. 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
4: ¡Gracias, Laura G, por la información! Y ahora sí, momento de hacer una pausa comercial. Nosotros regresamos. Ajá, bien bonito.
3: Pero chico, usted
4: regresamos, ahorita regresamos. Aquí nomás, en cabina con Laura G.
5: Saludos a toda la cadena que nos escucha siempre. ¡Gracias!
3: ¡Saludos a Colombia! ¡Venga, Colombia!
5: ¡Colombia!
4: Últimamente hablo mucho de Colombia.
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0: No tenemos.

0: ¿Verdad?
1: Obvio.
2: ¿Haces en la taza o en el mingitorio?
1: Mingitorio.
0: ¿Ya fuiste al baño?
1: A veces.
2: ¿Traes cambio para pagar el parquímetro?
1: De 5.
0: ¿Tienes novia?
1: Mucha.
2: ¿A quién le vas en el mundial?
1: Francia.
0: ¿Lloraste cuando perdió México?
1: Leve.
2: ¿Aún piensas en tu ex y lloras?
1: No me acuerdo.
0: Ya, ay, no me acuerdo. No me acuerdo. No.
2: No juegue me acuerdo. Que lo sacó de la competencia, damas y caballeros. Usted sí está nominado. Ay, no. Faltan bien poquitos días.
0: Hola.
2: La casa de los
3: Hola,
2: famosos.
3: Buenas tardes.
0: ¿Quién habla?
3: Pamela.
0: Hola, Pamela. ¿Cómo estás, hermosa?
3: Bien, gracias.
0: ¿Estás lista para participar?
3: Lista.
0: Entonces, ¡comenzamos! Pamela, ya te sabes las reglas, ¿verdad?
3: Obvio.
2: ¿Has patinado sobre hielo?
3: Varias veces.
0: ¿Te gusta Mickey Mouse?
3: Pluto.
2: Oye, ¿quién ya viste la nueva película de los Minions?
3: Mañana.
0: Oye, ¿tienes diarrea?
3: Estoy estreñida.
2: ¿Hace cuánto que no vas al baño?
3: Desde ayer.
0: ¿Por qué?
2: ¿Te gustan las rajas en la torta?
3: ¿Cuáles?
0: ¿Comiste pozole?
3: El lunes.
2: ¿Has usado lentes?
3: Uso lentes.
0: ¿Cuál es tu día más aburrido de la semana?
3: El martes.
2: ¿Pantaleta o tanga?
3: Tanga.
0: ¿Por qué?
3: Se ve sexy.
2: ¿Crees que Argentina llegue a la final?
3: Por supuesto.
0: ¿Eres casada?
3: Afirmativo.
2: ¿Tienes novia?
3: Novio.
0: ¿Por qué?
3: Soy cusca.
2: ¿Como yo la Rosa Concha, eres cusca?
3: Poquito.
0: ¿Te gusta mucho?
3: Maluma.
2: Pregunta bien, conejo, ¿verdad?
3: Te retrasa.
0: Oye, ¿tienes radio en tu casa?
3: Bocina.
2: ¿Te duele la cabeza, bocina?
3: Se supone.
0: ¡Ay, Dios mío! Oye, ¿ya saliste de trabajar?
2: Ay, es igual que Laura Jeans.
3: Voy a trabajar.
2: ¿Y a qué hora sales?
3: A las 8.
0: ¿De la noche o de la mañana?
3: Hoy.
2: Y completa la frase.
0: ¡Ya ganó!
2: ¡Qué bárbaro! ¡Porque te vas a llevar boletazos brutales! Nada, ¡estoy tan contenta! ¡Estoy tan feliz!
3: Claro.
2: Oye, mi vida. Pues ándele pues váyase con su carnal a este gran evento y bueno, pues siga escuchándonos porque siempre tenemos las mejores promociones. Aquí nomás.
3: Muchas gracias.
0: Muchas de nada. Te mandamos un abrazo y es momento del encontronazo. Ahora la Rosa Concha contra su servidor. Su servidor contra la Rosa Concha y el público decide las canciones aquí nomás.
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0: A ver usted, señora, empiécele.
2: A mí me gusta, pues ahora es competir con gente de mi categoría, de mi estatus, de estrella.
0: ¡Ay, no ahora!
2: Con este pedorro ahí que nadie ni quién.
0: Pobrecita,
2: pónganme
0: señora.
2: Alguien de mí, tráiganme a Cintia Urías o no sé, alguien así de mi estrellato. Bueno, buenas tardes. ¿Quién habla en el
0: 55-52-630-977?
2: ¿Quién habla?
5: Bueno.
2: Hola, buenas tardes, mi amor.
5: Hola, pollo.
2: Hola,
0: oye,
2: pollo.
0: Oye, ¿qué onda, compadre? ¿Quién quieres que te represente?
5: Compa, el conejo Blas.
0: Bien, sos carnal. Aquí estoy para servirte.
2: Pues ¿qué canción vas?
5: Vamos a poner con la de Lenin Ramírez, ¿no?
0: ¿Cuál?
5: La de la nueva.
0: La nueva. Todo lo fue.
5: Todo lo fue.
0: Órale, pues, compadre, estás de este lado de los ganadores. Solo fue pues, de Lenin.
2: Es el único.
0: Ramírez.
2: Lo digo.
0: Se atacó de que no le siguió su jetería, señora.
2: Es el único.
0: Su hochis. Se atacó usted. Todo lo fue, es Lenin Ramírez.

0: Perder. Ay, la cortaste bien feo, Liz. No le hagas caso a esta señora.
1: Ay, es que te la pasas cantando en la noche, en el día, a todas horas.
0: Siga marcando. 5552630977. Falta la canción de la Rosa Concha y el público se la da en este momento. Hola, hola. Buenas tardes.
1: Ay, nadie quiere que lo represente. Bueno, ni modo. Yo me voy a ir con mi canción ahí, solita.
0: Porque la vida se lo llevó. 5552630977. Una canción para

0: a Rosa Concha, ¿quién es el valiente que se la dé en este momento o que calle para siempre? Es que la productora canción también se la pasa platicando con ellos ahí.
1: Sí, un poco sí, ya lo he notado. Bueno, buenas
0: tardes. Ya diles, rápido.
1: ¿A quién tenemos en la línea telefónica? Hola, mi amor.
2: A Luis, buenas tardes.
1: Luisito, tú, yo te voy a apoyar, tú me vas a apoyar y nos apoyamos de uno y uno hasta que huela hueso quemado, ¿te parece?
2: Perfecto.
1: Oye,
2: muy bien.
1: ¿Con cuál nos vamos, hijo de mis chichis caídas?
2: Vamos a pedir una de Yuridia, la de Bienvenida.
1: ¡Esto, mi amor! ¡Yuridia! Esto se llama Bienvenida. ¿Sí tiene una canción que se llama Bienvenida?
0: ¿Sí se llama Bienvenida?
1: ¿Bienvenida? ¿Cómo va?
0: Pues así que llegó y la recibieron muy bien, entonces es Bienvenida.
1: Por lo que yo no estoy, ¿verdad? Bienvenida.
0: La Bienvenida se llama...
1: La Bienvenida de Yuridia. Ay, habrás visto antes. Aquí está para ti en mi representación, Yuridia.
0: La Bienvenida de Yuridia.
1: La Bienvenida.
0: Se llamaba Felipe, mi compadre, ¿va?
1: Sí, creo que sí. Más que nada,
0: Luis. Luis.
1: Para Luis.
0: Luis,
1: claro.
0: Y
1: que
0: la
1: sí.
0: Rosa Concha.
1: Claro que sí.
0: ¡Claro que sí!
1: ¡Hola!

0: éxito de qué año esa canción más o menos? Venga, márquele 5552630977. Vota por Lenin Ramírez, Todo lo fue, o por la de Yuridia, La bienvenida.
1: Ande pues, su llamada es muy importante para nosotros.
0: Nos vamos a un voto, ¿verdad? Un voto. Un solo voto. Hola. Bueno.
2: Hola, buenas tardes.
0: ¿Quién habla? Hola, hermosa.
1: ¿Cómo estás, muñeca? ¿Por quién vas a votar? Ay, qué bonita.
2: Quisiera participar para la próxima.
0: Ah, todavía faltan palabras. Es al final del programa. Pero ahorita, ¿por quién votas? ¿Por el conejo, la rosa concha, Todo lo fue de Lenin Ramírez o Yuridia, La bienvenida?
1: Gracias, mi amor. ¿Qué? Quiero creer que yo fui la que gané.
0: Ay, ¿ya ganó la rosa concha?
1: Nos vamos con Yuridia, damas y caballeros. Saludos a Durango, saludos a Acapulco, saludos a dónde más, conejo, que no has traído esa lista, hombre.
0: Saludos, es que ahí luego le paso toda la lista completa. Vámonos, esto es En Cabina con Laura G. Aquí nomás, otra vez en La mejor.

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1: Ándele, las otras dos palabras.
2: Le voy a dar dos palabras para que usted complete la frase completa. Y las dos palabras últimas son para construir. Son dos palabrejas, así que bueno, pues con esto ya completó usted la frase. Es momento de adivinar.
1: Para construir. 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Así que a marcar. Si ya tienes todas las palabras y forma la frase completa, aquí nomás. Hola.
2: Hello, hello. ¿Quién habla? Hola, mi amor. ¿Perdón?
3: Aarón,
2: ¿tienes lista la frase completa?
3: Claro.
2: Bueno, pues entonces, a ver.
1: Quítale el altavoz a tu teléfono.
2: Aviéntala, mi corazón, porque te vamos a escuchar con tu ronco pecho.
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1: A ver, otra vez.
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1: La respuesta es ¡correcta! ¡Felicidades! Te vas a ir a ver a Mickey a Disney on Ice.
2: Ahí en el Auditorio Nacional, ahí me cuentas qué tal estuvo, hijo, ¿eh?
1: Sí, gracias, Rosa Concha.
2: Ay, qué belleza. Pues bueno, señoras, señores, más boletos que en todos los programas y más diversión que en
1: cualquier
2: estación.
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2: Y bueno, pues...
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1: ¡Vámonos ya!
2: ¡Vamos! Gracias por habernos sintonizado, damas y caballeros, alrededor de la República Mexicana, en todas las filiales de La Mejor. Les agradecemos muchísimo su atención y sobre todo, pues, ahora es que todos los detalles para con esta belleza llamada Rosa Concha y nos vidrio.
1: Gracias a Michael en los controles, a mi querido Josué y también a mi querida Liz en la producción, Andrés Salazar el topo en la dirección, Andy en las redes sociales, yo soy el Conejo.
2: Y yo la Rosa Concha 360 de mi casa, MBS. Gracias.
1: Esto fue En Cabina con Laura G. Mañana nos escuchamos.
2: Hasta mañana.
1: Bye, si bye. Dios quiere que
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2: Hola, ¿qué tal mis hermanos de luz, mis hermanos de fe? A través de la radio en vivo para entregarles ese mensaje de esperanza, ese mensaje de fe y además esa ayuda que usted necesita, esa orientación. Invitándole una vez más para que usted desde ya se comunique con el Grupo Internacional Fuerza Espiritual a través de nuestras líneas que ya están habilitadas. O nos visite en nuestro domicilio para poderle orientar, para poderle ayudar, descubrir qué está pasando en su vida, en el campo del amor, en el campo del dinero, en el campo de la salud, en cada una de las áreas de su vida. 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
2: Aquí seguimos entregando este espacio de reflexión, este espacio de orientación, ayuda, este espacio donde le invitamos para que usted reciba la solución a sus problemas. Tenemos llamada. Dinos una cosa, ¿quieres que tu llamada sea anónima o nos das tu nombre?
4: Anónimo.
2: Anónima, ok. Entonces regálanos tu fecha de nacimiento.
4: Julio 3 de 1970.
2: Julio 3 del 70. Julio 3 del 70, eres una persona de mucho ánimo, una persona de mucha energía. Pero de un tiempo para acá, estás muy decaída, con muchos problemas.
4: Exactamente, maestro. Ya de un tiempo para acá, la verdad, ya todo cambió. Me siento triste, ya no soy la misma de antes. En mi casa hay muchos problemas.
2: Efectivamente, sí está siendo víctima de una persona que te está realizando un mal puesto. Es una persona a la que le debes dinero y no te quiere pagar.
4: Me debe mucho dinero y no me ha querido pagar.
2: Bueno, lo que también aquí veo y está pasando es que eres una persona de carácter muy fuerte, una persona que no controla tus impulsos y pues en muchas ocasiones cuando le cobrabas a esta persona ese dinero, lo hacías de manera alterada, con palabras ofensivas. Por eso esta persona se enojó y te está realizando un mal, te está realizando brujería para dañarte. Lo que quiere es dañarte en tu tranquilidad, en tus fuerzas, enfermarte, que te vaya mal en los negocios, en tu suerte. Y por supuesto está atacando fuertemente también tu salud.
4: Sí, maestro. Por eso quiero a ver que usted me ayude, por favor.
2: Nos vas a visitar lo más pronto posible para liberarte de ese daño, para limpiarte, para sacarte esa porquería, esa maldad que te puso esta persona y, por supuesto, para que recuperes esa salud, esa energía, esa fuerza, esa vitalidad y también vamos a apaciguar a esta persona para que de una manera sana esta persona te pague ese dinero. Esta persona te lo va a pagar, estoy totalmente seguro de eso.
4: Sí, sí, maestro. Muchas gracias.
2: Ok, hija de Dios, te esperamos cuanto antes. Gracias por tu llamada. Con todo gusto, que Dios te bendiga.
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2: Recuerde que de maldad estamos rodeados. Son personas negativas, personas envidiosas, personas llenas de odio, de rencor, de maldad, que están dispuestas a atacar, a hacer daño y se valen de trabajos oscuros para destruir su vida, para arrebatarle su familia, para arrebatarle su dinero, para arrebatarle sus negocios, para que usted le vaya mal. Si usted cada día siente que va de mal en peor, que cada vez está más en la quiebra, su dinero no le rinde, no le fluye, le llega, pero se le va como el agua. Todo negocio que usted empieza a realizar en su vida siempre fracasa, siempre falla, nada le sale bien. Sus socios le traicionan, su jefe siempre le miente, sus empleados le engañan, le roban. Tenga mucho cuidado, mi hermano, tenga mucho cuidado, mi hermana, porque usted puede estar siendo víctima de un hechizo, una maldad, una brujería. Siempre llegan aquí algunos hermanitos y hermanitas que han llegado a nuestro consultorio, tristes, agotados, cansados, angustiados, cargados de dolor, de desesperación, de tristeza. Me dicen: mire, maestro, no sé qué hacer, siento ganas hasta de suicidarme, porque no encuentro una solución, nada me sale bien, todo me sale mal en la vida, me va mal en el campo del amor, con mi pareja, me traicionan, toda persona que llega a mi vida se va de un momento a otro inexplicablemente. Esas señoras que llegan a consultorio y me dicen: mire, es que mi marido cambió de un momento a otro, mi esposo ya no es el mismo, se fue con otra mujer, nos dejó solos a mí, a mis hijos, mi hermana. Recuerde que las envidias existen y tal vez otra persona está realizándole trabajos de brujería a su esposo para alejarle, para arrebatárselo, para dañarle el amor en su vida, en la vida de él, para dañar su matrimonio, para dañar su hogar, para acabarle en el campo del amor. Llame ahora mismo o visítenos a nuestros consultorios. Descubra qué es lo que está pasando en su vida.
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2: Con toda la energía espiritual, continuamos en su programa Caminos de Luz. Ya tenemos llamada en línea, ¿sí? ¿Con quién tengo el gusto?
5: Antonio Vázquez González, maestro.
2: Antonio Vázquez, Antonio Vázquez. ¿Fecha de nacimiento, Antonio?
5: Es 15 de septiembre de 1969.
2: Veo aquí desespero, también veo ansiedad, problemas en tu familia, una pesadez fuerte en tu casa. Veo que sientes ganas hasta de separarte.
5: Así es, maestro. La verdad, sí, de un tiempo para acá he tenido problemas, lo que es con la familia, con mi esposa principalmente, con mis hijos. Por personas así me recomendaron de que fuera yo a ver a unas personas para una limpia y eso. Y yo acudí con tal de tratar de ver si había un progreso en eso, de que algo sucediera bueno, ¿no? Y que pues realmente lo único que hicieron es sacarme dinero, decirme cosas sin sensatez, nada real, y bueno, sigo en las mismas, ¿no? Y la verdad ya me encuentro desesperado.
2: Aquí me marca una tercera persona y es una mujer. Es una mujer con la que has tenido como un romance, hijo de Dios, ¿es así o no?
5: Pues sí, hay algo de eso, pero relativamente fue algo esporádico, por cuestiones personales, pues bueno, se aparta uno de eso, pero trae las consecuencias que a raíz de eso ha generado mucho problema.
2: Bueno, pues esta persona sí se tomó en serio esta relación y tú la ilusionaste y ahora ella está ofendida, esta mujer quedó ofendida. Es por eso que te está velando, te está rezando a través de brujería y esto es a través de un alumbramiento para acabar contigo, para acabar con tu familia, para acabar tu paz, tu tranquilidad, tu felicidad.
5: Ok, maestro.
2: Bueno, nos vas a visitar a nuestro consultorio y vas a traer una veladora blanca de vaso, una veladora blanca de vaso. Vas a traer una botella de agua bendita, tres varitas de incienso vas a traer también,
6: toda tu fe y toda tu confianza. Con esto te vamos a despojar de esa maldad, de ese daño, de esa velación. Vamos a liberarte para que recuperes todo lo que has perdido, para que recuperes esa paz, esa tranquilidad, esa salud, esa felicidad.
5: Ok, maestro, claro que sí. La confianza la hay y creo que tengo fe y voy a estar ahí lo más pronto posible.
6: Gracias por tu llamada. Dios te bendiga.
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2: Hermanita, hermano, tenga cuidado porque esos enemigos ocultos en ocasiones también pueden ser personas cercanas, pueden ser familiares, puede ser la vecina, el vecino, el primo, el amigo, que por una u otra razón no quiere verle bien. Esas personas que nos visitan o nos llaman y nos dicen, hermano, tengo este problema, esta enfermedad, no me va bien en los negocios, estoy atrapado por los vicios, no me va bien en el campo del amor. Y he hecho miles de cosas, pero nada me ayuda. He visitado a cualquier cantidad de personas, médicos, curanderos, brujos, y nadie me da una solución. Por eso yo le invito hoy a que usted tome la decisión de cambiar su vida. Llámenos en este momento aquí en vivo a través de este programa de radio. O en cualquiera de los horarios, todos los días estamos atendiendo sus llamadas. Estamos también atendiendo consultas en nuestras oficinas. Y pronto podamos atender su caso. No espere a que sea demasiado tarde. Mi hermanita, si usted siente, percibe que está siendo víctima de daño, maldad, hechizo, brujería, visítenos, llámenos. Vamos a realizarle un estudio, también una lectura de las cartas del tarot, para descubrir qué tipo de problema tiene usted, si este es un problema que tiene solución médica, o si es un problema natural, o si es un problema en el cual podemos intervenir y realizar un tratamiento especial para sanar, para curar, para liberar. Así, de esta manera, se nos está acabando el tiempo. Gracias a todas las personas, donde quiera que se encuentren, que han escuchado nuestro programa, que han recibido ese mensaje de esperanza. Les invitamos para que nos llamen cuanto antes. Si usted está sufriendo, si usted está pasando por cualquiera de estas dificultades que hoy hemos escuchado, que hoy hemos mencionado durante nuestro programa, si usted está pasando por alguna de estas crisis, si está sintiendo esas cosas extrañas de las cuales hemos hablado, llámenos, libere sus miedos, despeje sus dudas de una vez por todas y sánese, cúrese, restaure su vida. Mis hermanitos de Dios, mis hermanitas del alma, les deseo un gran día. Los esperamos en un programa más. Que Dios los bendiga y que Dios me bendiga. Hasta pronto.
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2: ¿Sabías que Charles Darwin, el científico que cambió para siempre nuestra forma de entender la vida en la Tierra, probablemente era intolerante a la lactosa?
3: Que se casó con su prima,
2: tuvo 10 hijos y pasaba sus días encerrado en casa, enfermo, escribiendo cartas. Hoy no vamos a hablar de Darwin de los libros de texto. Hoy vamos a conocer a Charles, al ser humano detrás de la teoría. Charles Darwin nació en 1809 en Inglaterra y vivió durante la época victoriana.
3: Un tiempo de esplendor científico,
2: pero también profundamente religioso y conservador. Darwin era parte de ese mundo. No fue ningún rebelde social. Venía de familia acomodada, con recursos suficientes para dedicarse a investigar sin preocupaciones económicas. Uno de los grandes retos hoy es ver a ese Darwin más humano, entender su contexto, porque la gente del siglo XIX tenía otras ideas, otras lógicas. Y aquí viene un dato que rompe mitos. Cuando Darwin se subió al barco Beagle, no tenía idea de qué era la evolución.
3: Y cuando se bajó tampoco.
2: Fue hasta 2 años después, entre septiembre y octubre de 1837, que su pensamiento dio el gran salto. Las especies sí cambian, pero guardó esa idea durante 20 años, hasta que en 1858 recibió una carta de un joven llamado Alfred Russel Wallace, quien desde Indonesia le contaba que había llegado a las mismas conclusiones. Esa carta lo sacudió y lo obligó a publicar por fin El origen de las especies en 1859. Después del viaje, Darwin se casó con su prima Emma Wedgwood y tuvo 10 hijos. Estaba enfermo crónicamente y casi no salía de casa, pero escribió cartas. ¡Miles de cartas!
3: Se conservan más de 15.000.
2: Dirigidas a amigos, familiares, médicos y científicos de todo el mundo. En ellas, habla de sus problemas económicos, de sus días buenos y malos, del dolor por la muerte de su hija Annie, que falleció a los 10 años, y que, según se cuenta, era la que más quería. Durante años, se especuló que Darwin había contraído el mal de Chagas en Sudamérica o que padecía males psicosomáticos. Pero un análisis detallado de sus cartas,
3: realizado por el médico Mike Dixon y el historiador Gregory Rabik,
2: concluyó algo mucho más sencillo. Era intolerante a la lactosa, una condición común que explica muchos de sus síntomas. Y un dato para cerrar con orgullo. Las ideas de Darwin llegaron a México en francés alrededor de 1870, de la mano de Santiago Sierra, hermano de Justo Sierra, quien las publicó en el periódico El Libre Pensador bajo el seudónimo Eleuteros. En nuestro país,

0: Juan Manuel Rodríguez Caso, de la Facultad de Ciencias de la UNAM. Les saluda Mónica Genis.
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0: Revista del Consumidor Radio.
1: ¿Estás pensando en una nueva pantalla para ver el Mundial? Antes de gastar tu dinero, escucha esta información.
0: Antes, durante y después del Mundial, la Profeco es el árbitro en tus compras. Escucha, Revista del Consumidor.
1: El Laboratorio Nacional de Protección al Consumidor analizó 49 pantallas LED de entre 40 y 65 pulgadas.
0: Todos los modelos analizados son Smart TV y permiten conectarse por Wi-Fi a servicios y plataformas de contenidos audiovisuales en línea.
1: Lo que debes saber.
0: Las pantallas LED no necesitan fluorescencia para iluminarse y gracias a ello tienen algunas ventajas. Consumen menos energía, dan más brillo, colores precisos y reproducen videos de formatos avanzados.
1: Actualmente existen tecnologías como OLED, QLED y Mini LED que buscan mejorar el contraste, el color y profundidad de imagen.
0: Ya es común encontrar resolución 4K UHD e incluso 8K para contenidos con muchísimo detalle.
1: Esto las convierte en la opción ideal para deportes, películas, videojuegos o...
0: para gritarle al árbitro en

0: con conexiones o salidas de audio digital ideales para conectar barras de sonido o teatros en casa.
1: También se evaluó la información comercial porque esta es indispensable en todos los productos que adquirimos.
0: Casi la mitad de los modelos analizados no cumplieron con todos los elementos para hacer válida la garantía.
1: En 7 pantallas se piden más requisitos de los establecidos para hacerla efectiva.
0: Además, los instructivos de 5 modelos no presentan todos los requisitos de información. De los 49 modelos analizados, la mayoría obtuvo una calificación general de muy buena.
1: Esto significa que ofrecen un desempeño ideal para ver televisión abierta en alta definición, películas y contenido en streaming.
0: Incluso, 3 modelos lograron una calificación global de excelente.
1: Y algo interesante es que hasta los modelos con las calificaciones más bajas ofrecen un desempeño aceptable para contenidos básicos y videos por internet.
0: ¿Cómo andan en su relación precio-calidad?
1: Las pantallas de 40 y 43 pulgadas tienen un rango de precios de menos de 3,000 a más de 6,000. La mayoría de ellas calificaron con MB.
0: Los modelos de 50 pulgadas son buenos y muy buenos en calidad. Andan de 4 a 8,000 pesos.
1: De las pantallas de 55 y 58 pulgadas, la más accesible calificó con MB. Cuesta poco más de 5,000 pesos.
0: Las más caras de este tamaño calificaron con excelencia. Una cuesta alrededor de 18,000 pesos y la otra casi 21,000.
1: De los modelos de 65 pulgadas, el de precio más bajo está en poco más de 8,000 pesos y es muy bueno en calidad.
0: En cambio, otro que obtuvo una calificación menor llega a más de 20,000 pesos.
1: El modelo de 65 pulgadas que logró la excelencia tiene un precio de casi 25,000 pesos.
0: Antes de comprar una pantalla, toma esto en cuenta.
1: Sé honesto, ¿realmente necesitas pagar por atributos adicionales? Porque sí, muchas veces terminamos pagando funciones que nunca usamos.
0: Verifica qué conexiones incluye.
1: Y revisa las apps integradas y servicios de streaming disponibles.
0: Recuerda que algunas plataformas requieren suscripción para funcionar.
1: Tips: solicita que te sellen la garantía. Es indispensable para cualquier reclamo.
0: Fotocopia el recibo de compra. El papel térmico se degrada, se borra y por eso debes contar con una fotocopia o respaldo digital.
1: Analiza si conviene la garantía extendida. Algunas tiendas ofrecen ampliarla.
0: Implica un gasto adicional que, ante una avería, puede incluir la reparación o la sustitución de la pantalla.
1: Para conocer más detalles del estudio de calidad de pantallas LED, así como recomendaciones para instalarla y cuidarla, consulta la revista del consumidor en su versión impresa o digital. Revista del Consumidor Radio.
2: Gobierno de México.
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